famoso dúo canadiense del synth pop, formado en Toronto a finales de los años 80, 1988, exactamente por el productor y músico Barry Harris y el vocalista Kevin Wayne, con Can. Son mundialmente conocidos por su éxito de 1989, I Beg Your Pardon, y el clásico de la música disco electrónica, Harry Houdini. El nombre del grupo es un juego de palabras, Can-Con, una ley canadiense que exigía a las radios locales transmitir un mínimo de música nacional. Saltaron a la fama con el álbum debut Move to Move de 1989. Fue uno de los primeros temas en popularizar el género del house y el sampleo en el pop, mezclando electrónica con música country. 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
1: Las 20 horas y 28 minutos.
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Gran remezcla para esta muy buena canción de Barry Manilow, un exitazo mundial, Copacabana, versión 93, en esta última media hora de este miércoles 27 de mayo. 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

Cerramos esta edición de miércoles 27 de mayo, esperando que esta selección musical haya sido de tu agrado y que hayas disfrutado el programa en esta fría noche. Esperamos tu comentario en el WhatsApp 6899-7777. 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Como ustedes ya lo saben, este espacio regresa mañana, en esta misma señal y a la misma hora.

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1: Las 20 horas y 57 minutos.
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Bien, estamos listos para otra noche de buena música a través de Libre FM. Bueno, ya estamos acá y comenzamos este viaje nocturno hasta las 0 horas. Esperamos nos puedas

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1: Bueno, 21 con 10 minutos de esta noche de miércoles 27 de este mes de mayo. Mes que se va rápidamente. Está baja la temperatura, pero nunca tanto como las otras jornadas. Estamos listos para caminar, viajar a través de la música en esta noche. Esperamos que te puedas sumar y luego estaremos conectados a través de lo que es nuestro WhatsApp 6899-7777.
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1: Así que te esperamos luego para conversar, compartir la noche 689.

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3: Bueno, 21 con 18 minutos, estamos ya en este viaje nocturno. Esperamos luego estar conectados. De todas formas, revisamos nuestro WhatsApp. Dice, muy buenas noches, Rod DJ, y a todos los radioescuchas en sintonía desde Laguna Verde. Está agradable la noche por acá. Nada de frío. Está fresco, ¿no? Está fresca la jornada. Pero no está helando. Por lo menos en este momento. Luego revisaremos informaciones, historias y nuestro WhatsApp.

21:22, estamos en esta noche de miércoles a través de la señal de Libra FM. En este viaje nocturno, ya lo comentamos, estamos listos con el WhatsApp 6899-7777. Saludos para Claudio, que está ahí en sintonía. Claudio, que nos acompaña desde Laguna Verde. El primer y único mensaje que ha llegado en esta noche. Bueno, vamos a ver esto. Vamos revisando algo de información. Las fiscalías estatales de Nueva York y Nueva Jersey divulgaron este miércoles que ya han abierto, ¿no?, una investigación en contra de la FIFA relativa a sus prácticas de venta de boletos para los 8 partidos de la Copa Mundial de Fútbol que se van a celebrar en el estadio MetLife, incluyendo la final del torneo. Las autoridades indicaron en un comunicado conjunto que han solicitado documentación a la FIFA en reacción a noticias de prensa en las que los fans dijeron haber sido engañados respecto a la ubicación de los asientos que compraron y a acciones que pudieron contribuir a inflar los precios de los boletos como declaraciones públicas. La fiscalía, que cuenta con investigadores del Departamento de Protección al Consumidor y el Trabajador de la Ciudad de Nueva York, recogen denuncias sobre cambios en las categorías de las gradas posteriores a la división inicial del estadio. Y una vez estaban en marcha a la venta para crear zonas nuevas más deseables y caras. Los reportes indican que los fans que compraron entradas antes de que se presentaran estas nuevas zonas o divisiones fueron excluidos de estos asientos y en su lugar se les asignaron asientos menos deseables, incluyendo asientos lejos del campo o detrás de las porterías. Además, otros fans denunciaron no haber recibido boletos para la categoría que pagaron, agregan en la indicación. También se someterá a escrutinio el precio de los boletos, que han excedido los precios de cualquier Copa Mundial previa, como resultado de un método de precios variable, ¿no?, para ajustarse a la demanda, según ellos, en que la FIFA ha lanzado las entradas en fases a lo largo de varios meses. La investigación examinará si el calendario de lanzamiento de los boletos de la FIFA, sus declaraciones públicas y otras conductas impactaron en los precios y cómo abunda esta información en la nota. Según el portal setpick.com, los boletos de los 8 partidos en el estadio MetLife se están vendiendo por un precio medio de $2,790. Saque usted la conversión, simple, ¿no? Muy simple. $2,790, precio medio para un boleto, una entrada. Negocio, ¿no? Negocio redondo. Bueno, para los que están proyectando esto. Así es el tema, ¿no?, de estas situaciones de la famosa Copa del Mundo. Vamos a nuestro WhatsApp, tenemos conexión. Hola, hola, jóvenes aún, saludos a todos y a todas amantes de tu programa Cool, genial. En este día especial para mí, estoy de cumpleaños. Gracias por la mejor música y soportar mis comentarios, un poco de alegría se agradece. Porfa, un saludo a mis hijos Valeria, Patricio, Patricia y Omarita e Isis, que las amo mucho y por siempre. Gracias por tu amistad y empatía, buena disposición. Dice por acá nuestro amigo cumpleañero, Happy Birthday to you, Patricio Ruiz, que le vaya muy bien en esta jornada y que disfrute, por supuesto, de esta noche en buena compañía. Y si está solito, que se acompañe por la radio, no hay problema, aquí estamos. Saludos para usted, que le vaya muy bien. Feliz cumpleaños.

0: 21:30, vamos a las informaciones del momento hasta ahora en la región, en la ciudad de Quillota. Colisión vehicular, calle O'Higgins con Yungay, frontis cuartel general de Cuerpo de Bomberos de Quillota. Máquinas y voluntarios en el lugar. Zona complicadísima por el... la reparación de esa calle O'Higgins, ¿no? Ahí se complica y se hace un taco tremendo. Pero bueno, siempre va a haber el que quiere pasar apresurado. Listo, vamos a lo que es pausa. Ya regresamos.
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2: Las 21 horas y 31 minutos.
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0: Bien, otro bloque. En esta noche continuamos con la grata conexión y la comunicación. Nos gusta que la gente esté pendiente de lo que hacemos y que pueda participar del WhatsApp. Esa es la idea. Acá nos dice, buenas noches. Resulta que aquí en un pasaje la torre entre San Martín y O'Higgins están cambiando un poste recién a las 6 de la tarde y ni siquiera dieron aviso. Y tal vez producto de ese choque que estén hablando, ¿no? Puede haber sido, ya que no hay energía. Buen punto, se agradece a nuestro amigo ahí que está, nuestro auditor Luciano, que nos informa. Claro, puede ser, ¿y por qué no? Todo es válido, porque si no hay energía, a lo mejor está con un problema el sector, digo, obviamente porque no hay energía, pero eso trae algún problema de lo ligero que puede estar el movimiento de vehículos. La gente se pone un poco más nerviosa, quiere pasar, ¿no? Todo eso. Pero, bueno, esperemos que no haya sido para mucho el choque. Siempre es un problema. Sobre todo ahora, el otro día pensaba, dije yo, y uno dice, oh, ¿y ahora quién podrá ayudarme cuando tengo un choque? Porque los caballeros que hacen el control levantan las manos y ah, vayan a la fiscalía. O sea, nada, ¿no? Entonces hay que tener claro que hay que conducir con precaución, porque nadie te va a ayudar al parecer, nadie, así de simple. Bien, vamos a lo que es audio de WhatsApp, escuchamos, ¿qué dice por acá?
1: Hola, Rodi J, buenas noches.
0: Hola.
1: Acá de Valparaíso, con alegría y gozo. Te saludamos de acá de Valparaíso, escuchando el programa, ¿sí? Que hace un poco frío, sí, pero igual estamos con mi gato ahí, con mi gato y sentado en el sillón. Así que un saludo para ti y para todos los oyentes a esta hora de la noche. Uy, uy, uy. Así que escuchando ahí el programa tuyo. Ya, Rodi, saludo. Oye, saludo para don Héctor allá en Ocoa. ¿Cómo bien está el tiempo por allá, don Héctor?
0: Tiene que estar templado.
1: Un resto. Sí. No tanto, pero sí que hace frío. ¡Chau!
0: Bien, debe estar templado, no hace tanto frío, ¿no?
2: Hola, buenas noches. Escuchando Libra, quiero enviar un saludo a mi gran amor, a Mónica. Uh-huh. Y desearle que tenga una linda noche.
0: Bien.
2: Y también dedicarle una canción de los tres que se llama ¿Quién es la que viene ahí? Con ya mucho cariño y amor para el amor de mi vida. Gracias.
0: Bien, vamos a buscar la canción, a ver si la podemos encontrar luego. Gracias a Aurelio, que escribió, bueno, más dicho, grabó, que es importante aquello, ¿no? Que estén ahí dejando su audio para saber que están ahí, para saber que están participando. Pueden escribir y pueden enviar audio. Nos pueden contar qué es lo que hacen a esta hora. Se hacen muchas cosas, ¿no? De repente descansar, de repente, no sé, leer algún diario, ver alguna noticia, escuchar la radio, acompañarse, un cafecito, un tecito, algo con alguna malicia, no es malo, porque ya hay gente que está descansando, ¿no? Soltando el estrés diario del sistema que te agobia, te marca ahí, ¿no? Que te tiene ahí siempre. ¡Sube las bencinas! ¡Ah, están todos ahí! Oh. Subió el gas, listo ya, y están todos nerviosos, con estrés. Bueno, es así, ¿no? Estamos en esa. Vamos al WhatsApp 68997777. Gracias, Rodi y Goxi. Se escuchó muy lindo el saludo, se agradece. Si me puede regalar un tema de Dua Lipa, que la adoro, yo también. No nos enojemos por Dua Lipa. Sí. Bueno, vamos a las canciones. Ya regresamos.

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3: Bueno, continuamos en esta noche viajando por la música, por los éxitos, historias y mucho más en nuestro WhatsApp que se detuvo. Bien, hasta ahí nomás llegamos con el WhatsApp. Será hasta la próxima. Bueno, ahí estamos con el WhatsApp. Por si alguien, digo yo, quiere enviar...

Chau, chau, ahí estaban los tres. ¿Quién es la que viene allí? ¿Y quién es la que viene o que viene en WhatsApp? Oh, nadie. Vamos a tener que ir a buscar alguna noticia, alguna historia para comentar y rellenar. El gobierno del señor Trump podría bloquear ingresos de extranjeros en aeropuertos de ciudades santuarios en Estados Unidos. ¿Y qué pasa con el mundial, no? Y bueno,

0: En otras cosas vamos revisando otras informaciones, ¿no? Cindy Crawford, ¿se acuerdan de esta modelo, supermodelo? Revela que padece blefarostopis. Así es, ¿no? ¿Así es su nombre? Desde hace una década, modelo acaba de cumplir 60 años ya. Oh. La supermodelo Cindy Crawford, 60 años, como pasa el tiempo, ¿eh? Blefaroptosis, así es, ¿no? Condición médica que provoca la caída del párpado inferior, perdón, superior, ahí sí, y que suele aparecer con el envejecimiento. Ah, bueno, todos vamos para allá, ¿no? Creo yo. Algunos se va a acentuar más estos problemas de salud, otros no tanto. Esta enfermedad, también conocida simplemente como ptosis, ocurre cuando el músculo encargado de elevar el párpado pierde fuerza y elasticidad, de acuerdo con Mayo Clinic. Esta afección puede desarrollarse por envejecimiento natural, daños neurológicos, lesiones musculares o estar presente desde el nacimiento, y obviamente que no sabemos. En casos severos, el párpado puede cubrir parcialmente la pupila y afectar la visión. Ya, pero eso es severo, severo, severo. Los especialistas indican que con los años el músculo elevador del párpado se debilita, generando una apariencia de cansancio y una mejor, debilitada apertura ocular. En este caso menor. O sea, se te achica el ojo, no ves tanto. ¿Qué hay que hacer? Me imagino que tratamiento y algún ejercicio. Y el ejercicio es clave cuando estamos envejeciendo, ¿eh? Hay que tener claro eso. Ya, vamos a lo que es audio de WhatsApp, escuchamos.
1: Hola Rodolfo, espero que esté bien. Gregory por acá reportándose desde La Galera. Vamos con don Pedro camino a buscar a otros compañeros para ir a nuestra jornada laboral nocturna, Pedro, como es de costumbre. Un abrazo, que esté muy bien. Y ahí tócate un temita, porfa. Bueno, ya te tengo chato con Depeche Mode, pero podría ser Aja o Inexes. Eso. Un abrazo, que esté muy bien. Buenas noches.
0: No hay problema, vamos a buscar. Me queda algo pendiente por si alguien dice que estamos pendientes con algo. ¿Nos puede comentar? Nos dicen, no me acuerdo si alguien haya pedido otra canción, aparte de los tres. Recuérdeme, por favor. Miren que con la edad ya uno no se acuerda muchas cosas. ¿A dónde estoy? ¿Quién soy? No sé si para tanto, ¿no? Pero sí, recuerden ahí, recuerden. Si es que hay algo pendiente, no lo sé. Mientras tanto,

0: Bien. Ahí estaba esa canción joven con Juan Antonio Labra. Oye, ¿cuánto falta para la hora 22? No mucho, así que vamos a ir rápidamente a nuestro WhatsApp. Tenemos conexión, tenemos audio, escuchamos qué nos trae por acá el WhatsApp. Ya, nos vamos a la pausa entonces, ya regresamos.
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2: Las 21 horas y 59 minutos.
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Depeche Mode, Police of Truth. Con esto comenzamos esta segunda hora de programa. ¿Cómo va nuestro WhatsApp? ¿Qué dice por acá? Buen tema. Es uno de mis favoritos de Depeche Mode. Ojalá vengan a Chilito antes de que se vaya otro integrante del grupo al cielo, ¿no? Bueno, estamos en esa, ¿no? Para allá vamos. Algunos más aventajados y otros mirando de atrás. Pero todos vamos para allá. Sí, es un tema. Hay que asumirlo así. Pero mientras tengamos ganas, sigamos escuchando buena música. Por eso, ¿no? La música nos sostiene aún. WhatsApp 6899-7777.

Bien, continuamos, tenemos conexión, está vivo el WhatsApp, aún, ¿no? Bueno, vamos a revisar algunas cosas que tenemos por acá, algunos detalles, ¿no? Ustedes lo pueden tomar o no lo pueden tomar, simplemente es una información. No es que estemos dando la recomendación por si acaso, pero siempre dicen que hay algunos secretillos de las famosas para saber hacer en su físico y que se vean regias. Un producto de cocina que las famosas usan para cuidar su piel. Además de costoso tratamiento, las celebridades tienen trucos de belleza caseros y cercanos, accesibles. Hay muchos productos de cocina que son usados en belleza por diversos beneficios para la piel y el pelo. Aunque las celebridades bien pueden recurrir a los tratamientos más costosos, también han confesado sacar provecho de un producto muy sencillo. Se trata del aceite de oliva. Bueno, tan sencillo tampoco, porque es carísimo, ¿no? Bueno, es costoso ya. El mismo es hidratante, antioxidante y también rico en vitamina E, lo que resulta beneficioso para la piel, aportando elasticidad, suavidad y firmeza. ¿Ya? Eso me pasa por estar haciendo dos cosas a la vez. Bueno, ya ahí está. Algunas de las celebridades que han revelado el uso del aceite de oliva para cuidar su piel son J-Lo, la Kourtney Kardashian, la Beyoncé, Julia Roberts, por su parte, ha comentado que lo utiliza en su cabello y en sus uñas. Oye, ¿pero quién va a andar con el cabello lleno de aceite? ¡Ay! Jennifer López asegura que es el ingrediente principal de algunas de los productos de belleza de su marca, ¿no? Este conocimiento es herencia familiar, ya que en el mismo era, digamos, el aceite usado por las mujeres de su familia desde que era pequeña. Por su parte, Gwen Paltrow no solo lo coloca en su piel, sino también bebe unas cucharaditas en ayunas para todas las mañanas, hábito que también tiene Kourtney Kardashian y Beyoncé. Ahí también voy a tomar para verme regio. Profesionales consultados por el periódico El Comercio han indicado que el aceite de oliva es muy bueno, pero no es conveniente.

gente consumirlo solo. Bueno, como dije al principio, no es una recomendación, simplemente estamos diciendo que utilizan las famosas regias para verse así tan bellas. Bueno, está bien, ¿no? En otras cosas, esperando conexión, vamos a revisar nuestro WhatsApp. 6899-7777. No, no hay nada.

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3: Bueno, continuamos, ¿no?, en esta noche con informaciones, noticias, historias. Alguna cosa importante para comentar. El WhatsApp sigue disponible. Vamos a las informaciones. Audax Italiano dice adiós a la Copa Sudamericana. Cayó en su visita a Olimpia y fue tercero del grupo. Neymar se ausentó del entrenamiento de Brasil previo al Mundial y preocupa. Se habla de exámenes. En algo que ya tocamos, fiscalías de Estados Unidos investigan polémicas por entradas para el Mundial. Negocio redondo.

titular de prensa de aquellos que, oh, yo no sé por qué, alivio a los bolsillos. Precio del diésel cae con fuerza y las gasolinas quedan casi sin cambios. Sin cambios. ENAP informó que el diésel presentará una fuerte caída. Según detalles de la estimación de precios, el diésel bajará 65 pesos. La gasolina de 93 y 97 octanos quedarán virtualmente sin cambios. Prácticamente nada. El querosén, parafina, no presentará ajustes en su precio, mientras que el GLP vehicular subirá 37 pesos. Como que están entrando en razón, parece, ¿no? O miran que el camino es muy pesado. 22:23. 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

Bueno, 22 con 27 minutos. Rápidamente vamos a chequear lo que es nuestro WhatsApp. Dice por acá: hola Rodi, buenas noches. Por acá Juan Pablo de la Calera, gusto de escucharte. Porfa, me regalas algo de los Creedence. Gracias, Rod DJ. Perfecto, vamos a buscar a los Creedence. No tengo nada pendiente, ¿no? Háganme recordar. Sí.

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2: Las 22 horas y 31 minutos.
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0: Bien, 22 con 37 minutos, ya estamos de regreso, otra media hora de buena música, creo, a través de nuestro WhatsApp. Seguimos conectados. Vamos a revisar qué pasa con WhatsApp. Hay conexión. Bueno, entonces vamos y escuchamos nuestro WhatsApp. ¿Qué dice el WhatsApp?
1: Los DJ, algún temita de Gino Vanilli.
0: ¿Ya? Sí. No hay problema. Ningún problema. Sí. Ahí está WhatsApp 6899777.

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Bueno, continuamos, vamos revisando algo de información mientras esperamos conexión a través de nuestro WhatsApp para esta noche. Y tenemos noticias, estas noticias, noticias y noticias, que la verdad no le interesan a nadie, pero bueno, la vamos a comentar para poder rellenar un poco.

Nuevo romance tras polémica separación. Carol Lucero es visto con misteriosa mujer. Noticias que a nadie le importa. El incómodo momento de Eli de caso con Pato Sotomayor. Incluso mandó a callar a Antonella Ríos. Noticias

0: WhatsApp. Dice por acá, WhatsApp, vamos a escuchar, tenemos audio. Audio de WhatsApp. WhatsApp, WhatsApp. Escuchamos mensaje de WhatsApp. ¿Qué dice?
1: Muy buenas noches, querido Rodi.
2: Hola.
1: Y a todos los estimados auditores de tu programa, un gran saludo en esta noche de acá, en mi calerita, de nuevo. Viviana de los disfraces. Te saludo con afecto.
2: Gracias. Porque
1: el programa me gusta mucho. Todas las noches lo escucho, me acompañas.
2: Eso sí.
1: El hombre que nuevamente me sigue acompañando las noches eres el hombre que me acompaña en las noches. Y
2: así,
1: además los auditores de distintas partes, de Valparaíso, del campo, de todas partes.
2: Así
1: te llamamos,
2: es.
1: Rodi, porque es muy ameno tu programa.
2: Ah, no sé.
1: Y acá estoy, acabo de terminar un cuadro que terminé.
2: Uh-huh.
1: Oh, me puso redundante. Terminé un cuadro y eso. Y ahora a coser. Sigo haciendo disfraces.
2: Bien.
1: Sigo haciendo disfraces. Oye, Rodi, me gustaría que me programara un tema que me encanta, de Peter Frampton. ¿Dónde está el camino? Por favor, que me trae muchos recuerdos de juventud. Gracias, Rodi, a todos los auditores. Felices, buenas noches.
2: Excelente. ¿Qué onda positiva? Oh, my God. Sí, vamos a buscar la canción. Hola, Rodi, saludos desde La Calera. Porfa, el tema Fe de Jorge González. Nos escribe por acá. Ángelo, bien. Noticias. Pero faltó otra noticia que dice por acá, ¿no?
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2: Noticias que a nadie le importan. Ayer vino el Guatón Loyola de nuevo a Olmué sin ser invitado.

White Horse, ahí estaba Gino Vannelli. Continuamos con la actividad. De nuestro WhatsApp, ya. Luego revisamos más WhatsApp. Vamos a ir con canciones, cerramos esta hora. Nos separan solamente 4 minutos para la hora 23.

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2: Las 23 horas en punto.
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Bueno, última hora de programa en esta noche de miércoles. ¿Y seguimos conectados? Yo creo que sí, a través del WhatsApp 6899-7777. Por el momento no tenemos mensajes, pero no se olviden que ahí estamos en esa opción 6899-7777. Bueno, vamos a revisar, ¿eh? No fue posible. Duco justifica cancelación de actividades en Estadio Nacional en el Día del Patrimonio. Nada se puede. Antes sí se podía, ahora no. Listo, vamos con canciones y sonidos.

Bueno, sigamos, ¿no? Esta noche avanzando con la música. Algo nos queda de conexión, información, mensajes. Vamos a buscar noticias también, ¿eh? Gracias por estar ahí. El 68 sigue en actividad. 6899-7777.

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3: Bueno, 23 con 17 minutos. En esta noche de miércoles vamos a dar una vuelta, ¿no?, a través de WhatsApp.

Mira, acá nos dicen información que nos dice podría ser que a nadie le importa, ¿no? Pero no. Yo considero que no. Es una información que sí importa. Así que sacamos la música de fondo, ¿no? Vamos a leer el aporte que nos dejan por acá. Dice, información importante. Hace 148 años nace el oficio de los suplementeros, cuando después de 4 días de haber ocurrido el combate naval de Iquique, llega la noticia a través de la prensa escrita de la época a Santiago, utilizando a los niños a vocear, que era decir, el diario, la información en todas las esquinas, y así nacen los suplementeros de Chile, a los que actualmente se les conoce como kiosqueros. El diario, claro, eso es lo que tenían que gritar ahí los niños. Mira, es una información que sí importa, claro que sí. Bueno, sigamos con canciones, porque algo nos queda, ¿no?

Bien, ahí estaba Scorpion. Vientos de cambio. Bueno, vamos a revisar informaciones, historias de aquellas. Bueno, sí, algunas historias interesantes. ¿Qué dice por acá? Dicen que para quedar en la historia hay que estar dispuestos a dejar la vida en ello. Y en ocasiones ese anhelo efectivamente termina cobrando la existencia de los más osados, los brillantes que dicen ser, ¿no? O por esto, ¿no? Que dicen ser. Tal es el caso de una serie de inventores que terminaron de la peor forma a raíz de sus propias creaciones. Es el caso rimbombante de Franz Reich, un sastre australiano que hizo su vida en Francia y siempre compartió uno de sus o de los mayores sueños que tiene el ser humano, que es volar como pájaro, ¿no? No por algo, sino que como pájaro. Por eso, a principios del siglo pasado, siglo XX, durante los albores de la aviación, el oriundo de Austria empezó a elaborar un flamante traje de paracaidismo que se le daría a los pilotos para tener la capacidad de caer de manera segura al suelo si se presentaba alguna situación de emergencia. Tal como otros inventores, Reich quiso demostrar la factibilidad de su creación y se decidió a probarlo por cuenta propia. Por eso, un 4 de febrero de 1912, subió a la Torre Eiffel, saltó y murió con 33 años, luego de que el paracaídas no se abriera. Inventores que sufrieron por sus creaciones. Inventos mortales, dicen algunos, ¿no? Historias que compartimos hasta ahora. Bien, no hay nada más en WhatsApp, entonces vamos con canciones.

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1: Las 23 horas y 30 minutos.
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0: Muy bien, estamos llegando al final de esta noche. Antes vamos a ir con algo de informaciones. Cerramos este capítulo con noticias. Informaciones. ¿Qué dice por acá? Dice así: aunque el pequeño José Pedro llegó a sus vidas hace 2 meses, recién ahora Pedro Yatzer, que no sé quién es, y su pareja Ignacia Yatzer revelaron las primeras fotografías de su hijo. Fue a través de TikTok que ella reveló hace un par de días la imagen, ¿no? Ella era modelo del ex programa Venga Conmigo. Bueno, tras ello compartieron varias fotografías. Eso no tiene mucho. Y videos del bebé. Mucha importancia. Pero no tuvieron. No estuvieron libres de las críticas de sus seguidores. En un comentario de una seguidora donde confundió al niño con el nieto del modelo. Esto daba la conciencia de que había una coincidencia de apellidos. Ignacia le aclaró: señora, si va a comentar, infórmese bien, es nuestro hijo. Y es que no es la primera vez que sus apellidos causan confusión. Ya en 2023, tras una serie de comentarios en redes, el mismo Pedro Yatzer salió a aclarar que no sé quién es su vínculo. Somos primos. Es mi prima y polola. ¿Serán de algún partido político? ¿O estarán? No, mejor no, dejemos ahí. Eso es lo que llamó la atención al público, ¿no? Y empezaron a hacer comentarios. Son primos. Ya, con esa información nos vamos. Y ya viene el especial, ¿no? Estamos mal en este mundo. Sí. Bueno, todo queda en familia, ¿no? Como que ya estamos acostumbrados a eso. Listo, nos vamos. Será hasta mañana cuando regresemos a eso de las 21 horas en otra noche en el 104.7. Eso es todo. Nos vamos, ya cerramos y bajamos la cortina de WhatsApp. Y los esperamos mañana. ¿Listo? Especial. Ahora. Chao, chao.
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1: Son las 0:01.
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1: Son las 0:30.
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1: Son las 0 horas y 58 minutos.
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1: Son las 9 de la mañana y un minuto.
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0: 9:08, bienvenidos. Estamos de regreso, volvemos al aire a través de la señal 104.7 y todas las del Grupo Libra en el aire, ya recuperándonos. Corte de energía eléctrica, producto del derribamiento de un poste en el frontis del Colegio Simón Bolívar de Freire. Eso fue cerca de la medianoche, pasada la medianoche, lo que provocó la caída de todos nuestros enlaces desde nuestros estudios de Alemania 1351. 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Mismo viaje de esta mañana de Libra, en el que tenemos el día de la hamburguesa anunciado, promociones para hoy. Hombre murió abatido tras evadir control policial en Recoleta. Mantenía orden vigente de detención y termina la primera fecha clave, el cupón del gas. Después vamos a revisar y vamos a ver si ustedes pueden activarlo. Haremos un ejercicio imaginario.
1: Doña Mercedes, que Dios la bendiga.
2: Gracias.

Démosle alegría al corazón, gracias a todos, a Marcos, a María Eugenia, a Susana. Patricio dice a las 8:09, ¿qué pasa? No hay señal ni por aire.

Son las 9 de la mañana con 20 minutos. Lo que no se hizo entre 7 y 9 de la mañana, lo vamos a hacer con ustedes, Comunidad Libra, el Mercurio de Valparaíso, el programa regional de televigilancia con drones termina por bajar la cortina. Lo trae además como titular principal de este día jueves 28. Crecen expectativas en la región por anuncios de cara a la cuenta pública. Aparece Jonaev a la justicia. 11 no entregadas. Voltaje gana el Gonzalo Bofill y clasifica el derby. Culmina arreglo al Teatro Mauri y SCD alista su reinauguración. Que el pueblo evoluciona favorablemente el concejal Rab tras accidente. Y suspenden a fiscal adjunto por denuncia de acoso sexual. Pescadores acusan colusión por la jibia y optan por paralizar. Y la polémica por el sueldo al nuevo asesor del alcalde de Puchuncaví, Miguel Vergara, dice el Mercurio. El líder también apunta en dirección a la noticia policial de la detención de un acusado de homicidio de vecino en Bellavista. Y la comunidad educativa exige parar con los robos. ¿Cuándo se reanuda el desalojo de la megatoma del Cerro Centinela? El 30 de junio. Ahí trae las noticias principales el líder. En noticias nacionales hay temas de alto tonelaje. Dice, no hay ánimo de torear, señala Emol, respecto de las palabras de Esquella, que pone paños fríos a la pugna entre republicanos y Chile Vamos por la acusación constitucional. Compraron pasajes con datos robados, detenidas en el aeropuerto por estafa. Después vivemos un poquito más, porque hay algunos temas algo difíciles, sobre todo la muerte de una bebé en Colombia, una bebé de 6 meses. Lo abordamos enseguida. Más 569-689-97777. No es tarde para que nos manden audios. Hemos recibido muchos mensajes.

La mañana de Libra en el 104.7 se deja sentir un frío, pero más soportable que en las ocasiones anteriores y que ya nos muestra que está de alguna manera cediendo y vamos a tener al parecer una tarde soleada, porque se está disipando lo que se conoce como ingreso de la vaguada que nos reportaba Luis Otelo ayer. Ingresó al continente, siempre por la costa, evidentemente. Nos cuentan por acá que se recupera la señal, entonces, gracias, repórtennos en qué sectores ya nos están escuchando, gracias por aquellos avisos que llegan desde la madrugada y que nos han mostrado esa preocupación y esa fascinación por estar acompañados de la Radio Libra todo el día. Conmoción en Colombia por muerte de un bebé de 6 meses. Fue víctima de violencia sexual. Las autoridades trabajan para esclarecer los hechos y dar con los responsables con la mayor diligencia. Esto en el municipio colombiano de El Espinal. Esto debe ser investigado con la mayor diligencia por parte de los competentes. De forma muy violenta se pudo constatar preliminarmente que se causa la muerte, y esto ha levantado las reacciones en contra de toda forma de violencia contra los niños. Es inadmisible. El gobernador de Tolima lamentó la muerte de la menor, asegurando que el departamento tiene el corazón roto por su fallecimiento. Esto ocurrió esta semana. La bebé fue ingresada al Hospital San Rafael en el sector del Espinal. Actuaba de forma errática. Su madre no podía relatar los hechos con claridad. Y después se confirmó que estaba bajo los efectos de sustancias que podrían haberle provocado algún tipo de distorsión en ese relato. Y Chile recibe hoy a 4 países en cumbre contra el crimen organizado, instancia para generar acuerdos y medidas concretas. La noticia policial ocurre en las afueras del hospital de Coronel. Se investiga un presunto homicidio. Dejaron un vehículo con un cadáver en las afueras de ese recinto asistencial y también eso es materia hoy de diligencias para aclarar lo que ocurrió.

0: una breve pausa y en instantes más Mañana de Libra. 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
1: Son las 9 de la mañana y 32 minutos.
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0: Se los dijimos que volveríamos en un instante a la Mañana de Libra.

0: invitado habitual de estas horas y llega a la comunidad Libra con su voz desde Manuel Montt 626. Muy buenos días, Jan Farso.
1: ¿Cómo está, mi viejo querido? Hoy día de la hamburguesa.
0: Por eso yo voy a ir a buscar mi salsera para ir aderezando en las distintas preparaciones y tipos las hamburguesas.
1: Por supuesto, las salseras sirven para las hamburguesas, para los completos, para los salad bar, para los churrascos, para complementar el buffet. Muchachos, este es un producto que deben tenerlo porque le da la impresión y la seguridad al cliente que el producto va a estar refrigerado, que no va a estar perdida la cadena de frío. Y para los amigos que tienen sushi, también para que mantengan el pescado, para que mantengan los mariscos, para que no caiga la cadena de frío. Las salseras son muy importantes y toda esta semana, mañana viernes y pasado mañana sábado, termina esta ideal máquina que es para solucionar esos problemitas, la palta, el tomate, la mayonesa, el chucrú, el poroto verde. Oiga, mi querido amigo, en Limache tenemos una panadería que es cliente nuestra, de la señora Marisol Serey. ¿Ya? La señora Marisol Serey, muy agradable, así que le mando un abrazo y un beso. Después de 7 u 8 años, trajo su amasadora de 22 kilos, nos hizo caso y la trajo para mantención. Después de casi 8 años, diría 2 meses para los 8 años, trajo su máquina para la mantención. ¿Ves, Víctor, querido, que la gente nos hace caso? No solamente de cara bonita somos nosotros, pues.
0: Sí, supo finalmente quién era el señor que en primera instancia anónimamente mandó el mensaje ayer que tenía un equipamiento de hace 10 años que ha funcionado espectacular. Por si podemos hacer el seguimiento, se ha transformado en el hombre más buscado, en el incógnito de ayer.
1: Sí. Sí, señor, lo mandé a llamarlo por una radio hermana de ustedes, así que ahí vamos a contactarnos con él. Él tenía la máquina hace 10 años y, mira, Víctor, lo que son las cosas, hace 17 años y unos meses volvimos a vender una amasadora de 12 kilos y la trajeron para mantención también el día de ayer. La gente nos hace caso en Radio Libra, la gente confía en Radio Libra y confía en Gazaga, Víctor.
0: Excelente. Y quienes tengan aún la duda, si ya están en el periodo de mantención, por ejemplo, en el caso de los refrigeradores y de las vitrinas refrigeradas, ¿en qué tiempo ya es necesario, es conveniente llevarlo a mantención? ¿Después de cuánto tiempo de comprado?
1: Mira, si un refrigerador empieza a fallar y el refrigerador doméstico viene con el motor sellado, no se ve por la parte posterior, no vale la pena repararlo. Si tuviste baja, se cortó la corriente y fuiste y diste potencia al automático sin haber desenchufado tu refrigerador, el capacitor de eso va a reventar. Entonces, primera advertencia: cuando se cae el sistema eléctrico, hay que desenchufar todos los aparatos, sea refrigerador, sea televisor, lo que sea, el computador sobre todo. Desenchufarlo, dar la corriente y volver a enchufarlo. Normalmente la revisión de los coolers hay que hacerla una vez cada 2 años.
0: Espérate, lo dijiste muy rápido. Está muy preciso eso de cortar la corriente y desenchufar. Y enseguida, después de dar nuevamente la corriente, enchufar para que se libere por último en alguna ampolleta y llegue ahí por último el famoso pencazo, digamos, el golpe.
1: Por supuesto.
0: Pero no al computador, no al refrigerador.
1: Claro, claro, por supuesto. Date cuenta que si el quinta, cuando han cortado la luz por no pago o por cualquier motivo, no dan la corriente si no hay moradores. ¿Para qué? Para que desenchufen todo lo que esté conectado y ellos liberen la corriente. Es muy importante eso, muy importante. Los coolers hay que hacerle una mantención una vez cada 2 años, lo cual abrimos la rejilla, limpiamos el condensador, vemos si la presión de gas está bien, si el relé funciona y eso es todo. Para esa limpieza son 22 mil pesos y te evitas quemar el motor, te evitas joder los capacitores, te evitas que el equipo se pierda, porque el relé cuesta 3.800, la presión 10.000 pesos y la mano de obra 11.000, ahí tenemos 22.500, 22.800 pesos y el equipo cuesta cerca de los 350, 400.000 pesos, Víctor. Yo creo que se puede invertir en una máquina después de 2 años, 20.000 pesos, pues, hombre.
0: Es totalmente razonable y además es un periodo que vamos a tener que ir chequeando y nosotros mismos vamos a tener que aprender de que no podemos pasarnos, que muchas veces las consecuencias de no cumplir la mantención se lamentan mucho más. Así es que 2 años para las vitrinas refrigeradas.
1: 2 años para los coolers, 2 años para las vitrinas refrigeradas, 2 años para los fríos carniceros. Ojo con eso, porque el frío carnicero, al chorrear la sangre del animal o al gotear la sangre, produce mayor desgaste en lo que sea filtración. Es decir, aunque el equipo sea de acero inoxidable, esa gotita que va cayendo, va corroyendo para adentro. Y eso nos lleva a que nos vamos a echar el frío. Antiguamente los fríos eran eternos, pero hoy en día hay que tenerle un cierto rango de mantención, querido Víctor.
0: Claro, el daño que produce la hemoglobina, de todo lo que va ahí escurriendo, esa cosa, evidentemente por muchos sellos, muchas medidas. Lo mismo dentro del propio refrigerador en la casa. Tenemos ahí un ejemplo que pasando algunas semanas después de incluso una minuciosa limpieza, empiezan a aparecer ahí unas señales de hongos.
1: Exacto.
0: Exacto, de que los alimentos también, por muy indefensos, incluso muy sellados que vengan, van escurriendo y van dejando algún daño a su paso. Así que con todo eso ya vamos teniendo claridad sobre los periodos de mantención. Mantenemos entonces, semana de las salseras, llegaron más cafeteras y vamos para la próxima semana ya a ir preparando más ofertas, otra semana con más ofertas. Jan, el sábado tenemos que cumplir con nuestros auditores, algunos quedaron esperando.
1: Por supuesto, si esa fue culpa de Alejo Sonrisa, él lo reconoce, sí se le pasó, a todos se nos pasa. Yo, Víctor, querido, claro, el desafío, no el desafío, el cumplir está en nuestra parte. Oiga, y por último, me quiero ir con esto, cuando una persona elige un equipo no frost antes que uno normal, yo mil veces recomiendo el normal, porque el equipo de frío, mientras más chichas tenga, más atributos tenga, más panero es. ¿Ok? Con esa idea yo me voy, querido Víctor.
0: Perfecto. Con mayor complejidad, mayor necesidad de supervisión y de mantención.
1: Acuérdate que el Charade, el G20, el Nissan B16, la Renoleta, todo eso eran vehículos que con un alambre lo arreglábamos.
0: ¿Todavía andan?
1: Sí, claro, y te date cuenta, yo tengo un Kia Vesta año 97 en mi joya. Acuérdate que antiguamente tú abrías el capó y veías dónde estaba la pana. Hoy en día tú abres el capó y no ves nada sin el escáner. Mientras más simple el equipo, mayor vida útil y más barata la reparación. Querido amigo, en el día de la hamburguesa, que te vaya muy bien y cómete alguna, por favor.
0: Sí. En tu nombre, las cadenas, los restaurantes en todo Chile han anunciado descuentos. Muchos de estos locales tienen además equipamiento de gasaga, así que hoy día se pone a prueba la capacidad de respuesta. Todos van a invitar hoy día a una hamburguesa, yo creo que no cabe otra cosa porque hay que celebrarlo. Así que Jan, un abrazo, mañana evaluamos el día de la hamburguesa. Te invito una paltamayo a la tarde para que nos juntemos.
1: Gracias, amigo mío. Alejandro Sonrisa, un beso. Chao, chao.
0: Chao, chao.

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La mañana de Libra es la primera hora retomando el vuelo, porque suele ocurrir que ante un corte de energía eléctrica, todo esto a propósito del derribamiento, esto puede haber sido por el lomo de toro, que un vehículo se pudo haber descontrolado. Ahora, estamos sacando la conclusión, estimados auditores, por el trabajo que hubo en Freire de madrugada por parte de Chilquinta, hay parte de un árbol derribado, hay vestigios de un vehículo que se arrastró después del lomo de toro, hay un poste cambiado, no vimos ningún vehículo ahí. Entonces, estamos recabando esa información, pero nos costó un despertar más tardío, digamos, y muchos auditores reportando la ausencia de la señal. Era porque acá en nuestros estudios habíamos sufrido la interrupción de la energía eléctrica. Siguen los mensajes. Tengo un refrigerador muy antiguo, pero con resistencia. Con algún problema, parece. Si problema la resistencia, lo reparan, es Electrolux. Felipe del 1129 pregunta: ¿Supercasó con Pedro Lira cerrado? Nos manda acá en el sendero. ¿Están cambiando poste también ahí? Claro. Y recordemos que el semáforo de acceso al sendero también se encuentra en este momento aún en etapa de reparación. Lleva prácticamente toda la semana sin funcionar. Esperemos que no haya ningún inconveniente. En Limache, hurto se produjo en la sucursal de Farmacias Ahumada de Limache Viejo, cerca de la Plaza Independencia. Habían varios objetos en el suelo, destrozos generados por un delito. Esto a escasos metros del cuartel de la PDI y a pocas de la Fiscalía. Lo contamos en Libra 104.7.

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1: Las 10 de la mañana y un minuto.
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2: Buenos días, las noticias. El programa regional de televigilancia móvil a cargo de la delegación presidencial y financiado originalmente con recursos del gobierno regional bajó definitivamente la cortina luego de agotar por completo los fondos que mantenían su funcionamiento. Esta crisis comenzó a incubarse durante la administración del ex delegado presidencial Yanino Riquelme, periodo en que la iniciativa entró en un sostenido desmantelamiento operativo. Lo que en un comienzo fue un convenio por 1.691 millones de pesos entre la Subsecretaría de Prevención del Delito y el Gobierno Regional para robustecer la vigilancia aérea con una flota de 8 drones y más de una decena de funcionarios, terminó convertido en un esquema con mínima cobertura, con apenas 2 drones disponibles para patrullar la zona. Más complejo aún es el de los últimos días, que se confirmó el colapso definitivo del programa a raíz de la falta de recursos y los graves problemas de coordinación entre la Subsecretaría de Prevención del Delito, la Delegación Presidencial y el propio Gobierno Regional. De esta forma, se decretó su cierre para el próximo 31 de mayo, con el despido de los 3 funcionarios que quedaban disponibles. Arica. Una mujer y su hija adolescente fueron detenidas tras protagonizar desórdenes y amenazas en el Colegio Centenario de Arica. Según informó Carabineros, la joven de 16 años fue expulsada el martes tras protagonizar una pelea con otra estudiante. Indignada, la adulta responsable se apersonó en el colegio amenazando a profesores y otros trabajadores. Es todo de noticias. Muchas gracias.
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0: Radio Libra 104.7, segunda hora de programa. Ya estamos listos para además recibir a nuestros invitados. Está el abogado Víctor Pizarro, de la Atención a Víctimas, Centro de Atención a Víctimas, el programa gratuito del Estado de Chile, dependiente de la Corporación de Asistencia Judicial, que brinda apoyo integral, jurídico, social y psicológico a personas y sus familias que han sufrido delitos violentos. Y Marisa Orellana, asistente social también del CABI de Quillota. Bienvenidos, ¿cómo están? Muy buenos días.
1: Hola, buenos días.
2: Muy bien, muchas gracias por recibirnos.
0: Ustedes van a comenzar una transición, porque ya en el año 2027 las corporaciones de asistencia judicial van a tener un cambio, pasan a ser Servicio de Acceso a la Justicia y Defensoría de Víctimas, que en Valparaíso entrará en funciones en el año 2027, Víctor.
2: Así es. De acuerdo a una ley que se aprobó el año pasado y entró en vigencia en noviembre del año pasado, la 21.780, progresivamente pone término a las corporaciones de asistencia judicial. Se implementa en forma parcializada en distintas regiones, comenzando con la región de Valparaíso. Vale decir que en el mes de mayo, aproximadamente abril o mayo, ya la Corporación de Asistencia Judicial de Valparaíso deja de existir y comienza este nuevo sistema. Este sistema nuevo, que incluye todas las prestaciones tradicionales que da la Corporación de Asistencia Judicial, pero en materia de víctimas hay un cambio importante, puesto que los centros de víctimas, de los cuales va a hablar Marisa en un rato más, solamente estaban en ciertos y determinados lugares. Aquí, afortunadamente, en Quillota existe este centro y prestaba atención respecto a las personas que han sido víctimas de delitos violentos. Sin embargo, a partir de la vigencia de la nueva ley, se extenderá por todo el territorio nacional y probablemente otorgando más atención, no solamente los delitos que se estimaban como delitos violentos. Tal vez tenga una cobertura mayor. Eso está todavía para determinarse en el reglamento que se dicte respecto de la ley.
0: Perfecto, Marisa. Sobre eso, ustedes también han hecho algunas solicitudes. Recordemos que hubo una movilización el año 2024, lo que me imagino que tuvo algún beneficio, algún logro. Hubo también un avance en ese sentido, porque si tenemos justamente ahora esta posibilidad es porque hubo mejoras, ¿no?
1: Sí, bueno, las mejoras en realidad tenían que ver con condiciones más contractuales, laborales nuestras, más que desde el área técnica, ¿ya? Uh-huh. Eso tuvo un buen final y estamos a la espera de que se pueda materializar en los distintos compromisos adquiridos en una planificación que entiendo ya está en marcha, ya las distintas mesas que nos representaron en esas negociaciones.
0: Y en el área técnica, ¿cuáles van a ser las mejoras de pasar a ser un Servicio de Acceso a la Justicia y Defensoría de Víctimas?
1: Bueno, lo primero es lo que comentaba Víctor, que la cobertura se va a ampliar. En este momento, el acompañamiento a las víctimas, acá en la provincia, estamos solo nosotros como centro, que abarcamos las 5 comunas de la provincia de Quillota y además la comuna de Limache y Olmué, ¿ya? Y hay otro centro en Viña que solo atiende víctimas que han sufrido delitos en la comuna de Viña, ¿ya? Con el nuevo servicio esto se va a ampliar a nivel nacional y todas las comunas van a tener acompañamiento en este tipo de situaciones o de experiencia.
0: ¿Cuál es el delito que más se atiende, que más se denuncia?
2: Por la forma en que nosotros tomamos conocimiento e ingresan al centro de víctimas, no podemos indicar claramente cuáles son la cantidad de delitos que más hay en la provincia, pero sí aquellos respecto a los cuales más nos llegan a nosotros. Lamentablemente existe una cifra importante respecto a los delitos sexuales acá en Quillota, situación que no es conocida, digamos, en forma pública, pero hay bastante. Quedan fuera los delitos que son de, digamos, más llamativo o de conmoción social de acá, como son los delitos de robo con violencia, intimidación, homicidio, que nos llegan, digamos, de forma muy residual a nosotros, ¿eh? A pesar de que llevamos trabajando hace más de 24 años acá en Quillota, todavía no existe un conocimiento muy importante respecto de las personas. porque nosotros hacemos capacitaciones y estamos vinculados con las distintas entidades y servicios de acá de Quillota, pero esa información no baja a quienes son los afectados. Lamentablemente, puesto que el Centro de Víctimas presta atención psicológica, jurídica naturalmente, y social, puesto que un delito de esta naturaleza genera en la familia o en las personas un desequilibrio importante en su forma de vida, y esto a veces no tiene apoyo ni estatal ni municipal, y esto se puede conseguir a través de las labores sociales y además la restauración de la situación psicológica a través del profesional que está en nuestro servicio.
0: ¿Y ustedes cuentan con el equipo de psicólogo también?
2: Una psicóloga y la asistente social. ¿Luego puede hablar un poco?
0: Sí, Marisa, cuéntanos un poco, porque ahí la llegada viene desde el punto de vista de la situación personal, social, y ustedes en esa evaluación también intervienen, ¿no?
1: Claro, como decía Víctor, cuando ocurre una situación de este tipo, la verdad es que afecta distintas dimensiones de la persona, ¿ya? Por supuesto que primero la dimensión psicológica, que tiene que ver como con las emociones, mucha historia de vida, trauma también. Y también vemos que en las aristas sociales, a veces en la vivienda, que a veces la víctima tiene que salir de su lugar donde vive, en salud, en educación, en trabajo, todas esas dimensiones se ven afectadas cuando existe una experiencia violenta como son las que atendemos nosotros. Entonces lo que se realiza ahí es como un plan de acompañamiento desde lo psicológico, y también de lo social. Ahí tenemos ya las redes instaladas, un trabajo de redes acá de hace muchos años con distintos servicios en donde se activan distintos protocolos y acciones que van en ayuda de las personas que van necesitando algo, ¿ya? No solamente al principio de cuando ellas ingresan al centro, sino que a medida que va pasando el tiempo van surgiendo algunas necesidades también.
0: ¿Esto también podría ser previo a la decisión de presentar una denuncia? Me refiero a que a ustedes también les llegan casos no denunciados y que ustedes instan a hacer la denuncia y a judicializar. Puede llegar por una mera necesidad de asesoría y ustedes responden esa pregunta, ¿no, Víctor?
2: Como somos de la Corporación de Asistencia Judicial, nosotros podemos asesorar a las personas, pero para asumir la causa tiene que haber una denuncia ya. Si no, no es posible acceder a todos los servicios. Puesto que desde la Corporación de Asistencia Judicial

0: Quillota, ¿en qué horarios? La pregunta me hace un auditor para poder acercarse y para poder también recibir esa orientación. Sí, mira,
1: contestando la pregunta anterior, nosotros también hemos recibido personas que aún no realizan la denuncia y desde el punto de vista jurídico, en este caso desde los abogados y también desde lo psicosocial, se le explica a la persona cuáles son los alcances para y desde que se realiza la denuncia, ¿ya? Que va a existir un acompañamiento, que después va a ser atendida por nosotros. La persona finalmente es la que toma la decisión. Pero lo importante es que también realizamos ese tipo de entrevista de orientación, en donde quienes tienen alguna duda, por lo menos puedan tomar una decisión informada, ya con la información ya clara y precisa de los alcances de lo que significa hacer una denuncia. Y respecto de la información nuestra, bueno, nosotros estamos en calle Pinto 437, acá en Quillota. El correo es cajval.cl y tenemos un celular que se lo doy al tiro. Es el
2: en la página de la Corporación de Asistencia Judicial, que pueden acceder a través de internet. Buscan Centro de Víctima de Quillota y está toda la información. Pero el celular es...
1: Sí, es más 569-7320-3705. ¿Ya? A través de correo o del WhatsApp.
0: O... 20-569-7320.
1: Sí, a ver, más 569-7320-3705. Pueden hacer las consultas por correo, por WhatsApp, o pueden ir personalmente y ahí se les agenda una hora para una entrevista, ya sea para orientación o para un ingreso ya en específico.
0: ¿Cómo toman conocimiento ustedes de, por ejemplo, un caso donde justamente ya está la denuncia realizada? ¿Es necesario precisamente que la víctima vaya y solicite este beneficio de la asesoría jurídica y la representación como víctima de delitos violentos? ¿O a ustedes les llega a través de una estadística, digamos, o por oficio? ¿Cómo se acerca? ¿Es iniciativa definitivamente de la víctima para acceder, no, Víctor?
2: Generalmente, y la mayoría de los casos, no llega por derivación, ya sea la fiscalía, de la unidad de víctima y testigo de la fiscalía, de otros organismos, pero también nos llega de forma espontánea. Nosotros tenemos implementado con el Tribunal de Garantía de Quillota, en la cual al dictar la resolución que cita alguna audiencia, coloca los datos nuestros que podría ser atendido por nosotros. Ahí también llegan las personas, se acercan en virtud de eso los atendemos. No tenemos, por lo tanto, no existe, tal vez con el nuevo sistema sí, o un sistema donde aparece, se ingresa una denuncia o llegue a la fiscalía y nos remitan de inmediato una planilla, por ejemplo. No, solamente a través de esos medios. Ahí tomamos contacto con la víctima y se hace la entrevista, ya sea en forma presencial o también a través de videoconferencia.
0: Muy bien, estamos con el abogado Víctor Pizarro del Centro de Atención a Víctimas, el programa gratuito del Estado de Chile, dependiente de la Corporación de Asistencia Judicial, que brinda apoyo integral, jurídico, social, psicológico a personas y sus familias que han sufrido estos delitos violentos, y con la asistente social del CABE, Marisa Orellana. ¿Qué esperarían ustedes, esto ya de manera de comentario, que se pudiera ampliar en las prestaciones de lo que va a ser el Servicio de Acceso a la Justicia y Defensoría de Víctimas luego de entrar en funciones? ¿Cuál es la necesidad más urgente que ustedes en los más de 20 años de prestación de estas asesorías han detectado y que me imagino que viene, digamos, resuelto ya en materia de implementación?
2: Sí, bueno, en materia de trabajo de los centros de víctimas o quienes se van a hacer cargo de esto, requiere necesariamente más profesionales, ¿eh? Aquí en Quillota tenemos un solo abogado, que soy yo, más otro abogado que tiene solamente 10 horas semanales, que sirve para cubrir algunas audiencias. Por la cantidad de juzgados que nosotros atendemos, juzgados de garantía de Limache, Quillota y Calera, también tenemos que asistir.

0: afortunadamente ahora generalmente está la audiencia, la estamos tomando en forma telemática, así que podemos estar en la oficina y están en los tres juzgados. Entonces toda esa implementación es necesaria respecto de nuestro trabajo. Y respecto de la sociedad, requieren también un buen sistema para que la mayoría de los delitos puedan ser las víctimas representadas, porque esa ha sido una demanda histórica en el nuevo sistema, que ellas precisamente tengan a alguien que pueda velar por los derechos de ellos. Ahora, como hemos visto, está reducida a cierto territorio y a ciertos delitos. Probable que se expanda una mayor cantidad de número de causas y la forma de actuar. Tal vez, como la defensoría, habrá que haber un abogado, tal vez en los tribunales, que defienda a las víctimas, no sé. Eso va a ser materia de reglamento y de las autoridades que la implementen.
1: Esperemos que esa mejora sea justamente como ustedes más o menos la perciben, una defensoría en audiencia, definitivamente, claro. Constante, digamos, que esté ahí apoyando con el mayor celo posible, digamos, y que garantice los derechos de la víctima. Tuvimos esta semana un caso terrible en Lo Narváez, Limache. Me imagino, ahí es un femicidio con posterior suicidio, una pareja de padres jóvenes de 38 y 35 años. Además, el hijo presenció todo esto. Ahí, en estos casos, ustedes conocen y
0: lamentablemente, si es que el imputado falleció, no hay causa, ¿eh? Y por lo mismo no podemos nosotros participar en eso, porque la intervención es jurídica y, como digo, se presta al servicio integral. Ya tendría que ser una situación o de atención de salud, ¿eh? Pero lamentablemente nosotros ya ahí no podemos acceder.
2: Claro, probablemente ahí los hijos y los familiares van a estar acompañados por distintos servicios. Servicio Mejor Niñez quizás va a acompañar a los hijos y la misma municipalidad activará ahí sus propios protocolos.
1: En el caso del CABI, es definitivamente cuando se hace una imputación en contra de el autor de un delito, y ahí es justamente donde entran ustedes, digamos. Pero lo otro es la asistencia que se le puede dar. Siempre se ha pensado, en este caso desde que lo conocimos, en el destino de estos niños, de los hijos, claro, de esta pareja. Bueno, dejamos entonces, vamos a repetir porque nos están pidiendo, es cavquillota@cajval.cl. Ahí tenemos el correo electrónico.
2: No, es cavquillota, sí, @cajval.cl.
1: Perfecto. Sí. Y el más 569 lo vamos a mantener, Marisa, Víctor, lo vamos a mantener porque siempre las consultas llegan después de varios minutos. Pueden escribirnos al WhatsApp de la radio, +569, es el WhatsApp de la corporación del CABI, +569 732 03705. Víctor, Marisa, gracias por venir a la radio, y esperemos también que en estas novedades y en este cambio a lo que va a ser el Servicio de Acceso a la Justicia y Defensoría de Víctimas, tengamos más buenas noticias y se vaya concretando, se vaya perfilando y se vayan confirmando la ampliación de todas estas prestaciones de quienes lo necesitan y que son víctimas de delitos violentos. Detalles que a veces no es bueno conocer, pero también de alguna forma nos muestra lo duro y difícil que es esta situación para esas víctimas en las que ustedes apoyan, digamos, justamente jurídica y socialmente. Marisa.
2: Muchas gracias.
1: Muchas gracias.
0: Gracias por habernos recibido y dar esta oportunidad de dar a conocer el centro para las personas.
1: Muchas gracias, Víctor, Marisa. Y ustedes quieren hacer alguna consulta, ellos van a estar algunos minutos por acá para que se queden en sintonía de la radio. Estamos atendiendo igual en el WhatsApp cualquier duda por los próximos breves minutos que van a estar acá en la despedida de nuestro estudio, por si desean hacer otra consulta interna.

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1: Las 10 de la mañana y 29 minutos.
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No hay ningún problema, no es molestia para nosotros. Con ellos entonces, para esta primera parte, para esta segunda hora donde tuvimos entrevistados. ¿Qué se considera como delito violento? Pregunta Esmeralda. El delito violento es precisamente el que deja lesiones y secuelas en el ámbito también físico y psicológico. Porque yo también quiero ir a consultar a la corporación y no logré conseguir hora para este mes. A ver, tienes que tener igualmente paciencia. Puedes agendar Esmeralda en el más 569-732-03705. Comunícate ahí, por favor, haz la consulta directamente, porque se están intentando hacer un nuevo diseño, digamos, para esas horas urgentes. Así que, por favor, comunícate ahí, estimada Esmeralda. Gracias por escribirnos. Y nosotros en el WhatsApp también recibimos algunas consultas que las vamos a transmitir a el Centro de Atención de Víctimas de Delitos Violentos, la oficina CAVI de la

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1: Faltan 19 minutos para las 11 de la mañana. Como no tuvimos edición de Contacto al Día, nos perdimos varias noticias. El caso de la ministra del Deporte, Natalia Ducó, que aborda polémica por el Estadio Nacional en el Día del Patrimonio. Se hizo la solicitud al club, pero no fue posible, es la respuesta. A 10 días del balotaje en Perú, la segunda vuelta, Fujimori y Sánchez se reparten apoyos de rivales de la primera vuelta, como suele ocurrir en todo balotaje. Ocultan un camión de mudanzas, una banda familiar. Cayó con 39 kilos de marihuana en Aysén. Y lo decía ayer el fiscal de la zona sur, zona extremo sur. Hay un pasadizo mucho más nutrido de paso de droga entre Chile y Argentina por la Patagonia. Extraditan desde Perú a ex miembro del Tren del Agua acusado de secuestro extorsivo de padre e hija. Se mantienen las diligencias para esclarecer el caso del hallazgo de un cadáver al interior de un vehículo en las afueras del hospital de Coronel. Sería un homicidio, definitivamente. Mesón de la Patagonia, historia de Centolla y Cordero al Palo. Temas de tendencias. Se pide investigar plataformas ligadas al activismo mapuche que difunden información sobre atentados. Hay que perseguir. Compraron pasajes con datos robados, detenidas en el aeropuerto por estafa. Y rescatan en Brasil 69 guacamayos azules, especie famosa por la película Río. Me acuerdo de la polémica que se daba por un señor que andaba vendiendo, era un vendedor callejero en Valparaíso que andaba con su loro, que es una especie protegida. Sufrió, es como tener una mascota, es como un hijo. Sufrió por todo lo que fue el seguimiento, las normas justamente de protección a estas especies. Se lo iban a quitar. No fue una historia feliz. En realidad debería haber tenido un mejor final. El vínculo especialmente con su loro querido es algo que se recuerda de este caso y que tiene mucho que ver con estas especies como los guacamayos también, que se deben proteger, y ojalá siempre la conciencia ciudadana de resguardar la especie.

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2: Está hablando el presidente de la República, José Antonio Kast. La Cumbre Internacional contra el Crimen Organizado. Asisten fiscales, jefes policiales, es una actividad que tiene en este momento la atención periodística. Luego vamos a revisar y vamos a contar además lo que ha sucedido, que es lo que se ha señalado. La propia palabra del presidente da cuenta de la importancia, sobre todo ya que somos país anfitrión, de unir las voluntades de todos los países, especialmente donde se genera esta realidad, siguiendo algunos modelos, plantean algunos, otros dicen si es posible además mejorar justamente en una acción coordinada la lucha contra el crimen organizado. El presidente está hablando en este momento y ha señalado que se realza con la presencia de miembros de otros países en esta Cumbre Internacional contra el Crimen Organizado, la actividad de la que se ha puesto a Chile como sede y que además ha permitido que la organización quede a cargo justamente de un país que constantemente revisa la seguridad nacional y que está buscando hacer de la lucha contra el crimen organizado una política de seguridad nacional. Lo hemos visto y ustedes lo han conocido también con los últimos acontecimientos. Por ejemplo, la renuncia de Trinidad Steiner. Escuchemos un poco lo que señala el presidente.

Dejó de hablar el presidente, me indican, lamentablemente. Vamos a ver si podemos rescatar lo que es su intervención justamente como país anfitrión y como presidente de la República. Lo que queríamos justamente es una señal en directo que nos indica que terminó ya de hablar, pero vamos a poder revisar en instantes esas declaraciones y vamos a compartir con los auditores de la comunidad Libra en lo que han señalado la relevancia de encabezar la cumbre contra el crimen organizado en nuestro país. 9 minutos para las 11.

0: Salud.
1: Salud, la mañana de Libra 104.7. Ya para terminar entonces, vamos finalizando la primera parte del programa. Quedan las otras dos horas con el saludo a la audiencia. Los semáforos de Nemesio Antunes con Condel y Vicuña Mackenna no están operativos. Gracias. Circunvirúnico, así se llama. Gracias al 6557 por darnos ese mensaje. Vamos a ver qué pasa, porque de todas maneras, lo que está pasando en el eje de Condel, en Quillota, ya ha sido informado. Por lo tanto, la demora en la reposición de los semáforos debe obedecer a una situación mayor. Hay un problema mayor. Gracias a nuestro amigo Milton, que nos confirma que en La Cruz la señal de Radio Libra se recuperó de manera perfecta y sólida. ¿Qué pasa en Nogales? ¿Se está escuchando la radio? La radio que hace tanto bien, como dice Alejandro Fernández. Vamos al boletín informativo de las 11 y luego la segunda parte de la mañana de Libra de jueves.

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1: Las 10 de la mañana y 59 minutos.
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2: Las noticias. Este lunes 1 de junio, el presidente de la República, José Antonio Kast, entregará su cuenta pública en el Congreso Nacional, debido a lo cual Carabineros estableció una serie de desvíos de tránsito en torno al edificio del Parlamento, mientras que tres de las cuatro universidades de la ciudad, la Universidad de Valparaíso, Universidad de Playa Ancha y la Pontificia Universidad Católica, decidieron realizar esa jornada solamente con clases telemáticas. El delegado presidencial regional Manuel Millones destacó que el 21 de mayo implicó un desarrollo de los dispositivos de seguridad, funcionó a cabalidad. Ahora, en este caso, se van a redoblar los dispositivos de seguridad para la cuenta pública presidencial. Tuve una conversación con la general de la zona y esperamos también ampliar otras fuerzas que tengan que ver con los dispositivos de seguridad para proteger esta fiesta de la democracia, que es cuando, en el caso del presidente, da cuenta a la nación de los estados de avance de su gobierno y lo que viene del próximo año. En cuanto a manifestaciones, la coordinadora antiimperialista, compuesta por varias organizaciones sociales de trabajadoras y trabajadores con estudiantes, convocó a una marcha a partir de las 10 de la mañana desde la Plaza Victoria hasta el Parque Italia. Los cortes de tránsito se iniciarán a las 7 de la mañana y serán por Avenida Pedro Montt en ambos sentidos, desde Avenida Francia hasta Avenida Argentina. Avenida Argentina en ambos sentidos, desde Chacabuco hasta Independencia, bajando por Santos Osa y Washington. En Avenida Argentina serán desviados hacia Independencia. En el Cerro Barón, Diego Portales con Acevedo, desvío hacia Yolanda. Colchane. El director del Servicio Nacional de Migraciones, Frank Zapperbaum, expresó estar muy satisfecho con el despliegue militar y el trabajo de mantenimiento y avance de la zanja en el Ministerio de Obras Públicas y el Ejército, lo cual realizan en Colchane, en la región de Tarapacá. Zapperbaum viajó a dicha comuna para reunirse con autoridades locales y fiscalizar las obras y el despliegue militar en la zona, que ha sido tremendamente efectivo, aseguró. La autoridad añadió que tuvimos una muy buena reunión con la PDI, el Ejército, Carabineros y el Comisionado Presidencial para la Macrozona Norte, Alberto Soto. La verdad es que estamos bien satisfechos con lo que hemos visto. Hay un avance notorio y evidente no solamente en la baja de ingresos clandestinos, sino también en las reconducciones que son muy escasas, afirmó Zapperbaum. Es todo de noticias, muchas gracias.
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otra vez. Es la segunda parte de la mañana de Libra de jueves, que ya se torna un poquito más agradable porque viene más soleado. Se presenta con cielos parcialmente despejados en la provincia de Quillota y con todo el aguante de nuestros amigos de Amesti, gracias por incorporarse. 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

Dice, claro, buenos días, gracias a la radio por mantener la información permanente, pero lo del semáforo de Pintor Nemesio Antunes hacia la Villa del Sendero o salir hacia Quillota y Limache es peligroso, hay que sortear peligrosamente. Muchas gracias, dice el 1733. Claro, para el que pasa, tiene preferencia, además es como una luz verde permanente para el que va tanto hacia San Pedro como hacia Quillota por Alberdi o por Hermano de la Fuente, como quiera decirlo usted, digamos. El problema pasa, bueno, en este caso es Alberdi, claramente. En ese punto es Alberdi. Pero pasa que al salir, justamente como todos por la avenida entienden que tienen la preferencia, el paso preferente, aceleran más. Tiene toda la razón, vamos a solicitar al Departamento del Tránsito en este momento, si es posible, que nos indiquen el día y la hora de reparación. Más bien la hora, según están pidiendo los residentes del sendero para salir. Y en algunas horas es imposible, ¿verdad? Quirós evita especificar cambios a reconstrucción. Si el ministro García fue específico, yo prefiero ser general, dice, siempre apoyaremos la conversación. Hay incidentes en este momento en el Instituto Nacional. Han lanzado molotovs en la vía pública. Lo trae la Estrella de Valparaíso. El caso de María Ercira. El FBI podría interrogar a un testigo clave, que sería la dueña del fondo Las Tórtolas.

en Estados Unidos se haría el exhorto, la solicitud del interrogatorio, y lo haría nada menos que el FBI. Suspenden a fiscal denunciado por acoso, persecutor acusado por un estudiante que hizo su práctica en el Ministerio Público porteño. Investigación de los hechos concluyendo que se puede definir una posible sanción, pero está recién en el inicio de la investigación para determinarlo. Estamos mirando el quehacer, recordemos, somos en este momento sede de la Cumbre Transnacional contra el Crimen Organizado. ¿Qué ha dicho el presidente? Tengo la transcripción porque ha sido muy difícil lograr el contacto con el sonido justamente de la intervención. Pero el presidente dijo que puede ser un antes y un después esta cumbre transnacional, Ecuador, Argentina, entre otros países, Bolivia también, cancilleres, ministros de seguridad que han llegado a esta actividad. Dice, reunión de compromiso regional en Santiago, ese es el lema. Primera vez que se desarrolla en nuestro país, quiere que nos hagamos responsables de la seguridad de cada nación, combatiéndola en conjunto. En conjunto, para ir ya terminando esta primera media hora del segundo segmento.

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1: Las 11 de la mañana y 28 minutos.
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Hay una información que indica ya que hay una persona que ha sido alcanzada en estos incidentes de los overoles blancos, así son denominados estos estudiantes violentistas que lanzan bombas Molotov. Lamentablemente, al parecer sin mayor consecuencia, pero sí fue directamente registrado este intento de prender fuego a un periodista. Ha sido además una autoridad ya que se ha pronunciado respecto de esta situación, el delegado presidencial de la región metropolitana, Germán Codina, del ataque con una bomba Molotov a un periodista de la radio Biobío registrado en las inmediaciones del Instituto Nacional. Tremendamente graves fueron los términos que además pliegan el sentir del Ministerio de Justicia y el Ministerio de Educación, que trabajan para establecer responsabilidades y perseguir al responsable directo, individualizarlo y detenerlo. Lo que hacen es seguir destruyendo la educación pública. El periodista Cristian Borkowski recibió esta bomba Molotov, pero la verdad es que, felizmente para él, sin mayores consecuencias. El delegado presidencial de la región metropolitana dijo: vimos también la situación que se produjo con el bus, que se atentó no solamente contra un objeto, sino que para poner en riesgo a las personas. No es solo el hecho de querer quemar el bus, los pasajeros también están en riesgo. Y recordemos, hay una convocatoria estudiantil para el 3 de junio, para la próxima semana, para el miércoles de la próxima semana, haciendo el delegado presidencial metropolitano la distinción entre las demandas legítimas de grupos de estudiantes pacíficos y los grupos violentos que ponen en riesgo la integridad de inocentes. Felizmente, el periodista Cristian Borkowski no resultó lesionado, pero los encapuchados con overoles blancos que salieron del Instituto Nacional atacaron directamente al reportero de la radio con una bomba Molotov. Se puso a resguardo y ya se encuentra totalmente a salvo después de salir de esa zona, que es zona de incidentes. Lo contamos aquí en Radio Libra. Faltan 19 minutos para las 12.

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8: ¿Qué tengo que elegir, Carlos?
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Acercándonos al mediodía en nuestra mañana de Libra. Estamos en el 104.7, muy repuestos en nuestra señal para llegar a toda la región.

0: Esto podría marcar un antes y un después. La cumbre del crimen organizado en la que se ha centrado la noticia y el objetivo que se persigue, evidentemente, es resaltar la necesidad de esta coordinación a nivel latinoamericano de los países del Cono Sur que han sido convocados, donde asisten personeros relacionados con la seguridad de estos países: Bolivia, Ecuador, Argentina y, por supuesto, nuestro país, representantes de nuestro país. ¿Qué ha dicho el presidente? Vamos a escuchar parte de su intervención en 60 segundos.
1: Aquí puede haber un antes y un después de lo que se acuerde en esta reunión, que puede ser inicial. Podemos decir que estos cinco países se cansaron. Se cansaron de mirar cómo el crimen organizado va matando a nuestros jóvenes, va sometiendo nuestros barrios, va comprando voluntades. Y esto, como lo decía nuestro ministro de Seguridad, tiene que pasar de las palabras a los hechos. Y hoy día nuestra región está en un momento muy privilegiado, diría yo, de encuentro entre naciones para poder combatir este flagelo. El crimen organizado está violando los derechos humanos de todos nuestros compatriotas. Y eso hay que enfrentarlo con decisión y con fuerza. Porque la libertad es, junto con la vida, el derecho humano que más debemos cuidar. Y en algunos casos vemos cómo incluso el crimen organizado atenta contra la democracia.
0: Ahí tenemos al presidente, palabras que señaló como anfitrión de esta cumbre internacional contra el crimen organizado. Vamos a ver más reacciones. Por supuesto, vamos a comentar lo que podrían ser las conclusiones y los avances. ¿Están de acuerdo con lo que ha dicho Juan Manuel Astorga respecto de que nos estamos quedando sin niños? Lo ha dicho en la siguiente frase el conductor de noticias de Mega: Santiago se está quedando sin niños, o Santiago se está vaciando de niños, para que ustedes lo entiendan. Es una dura advertencia del comentarista y columnista en un grave análisis de lo que ha ocurrido sobre estos datos recientes del Instituto Nacional de Estadísticas, que muestran una realidad para nuestro país que nos catapultaría a una siguiente generación envejecida. En realidad, esto ya se había anunciado hace un par de décadas. Incluso hay un hecho que recrea todo este dato cuando hablamos de la carencia de atenciones. También está el exceso de lugares para atender, por ejemplo, partos. Y la unidad de maternidad del Hospital Clínico de la Fuerza Aérea de Chile cerró. La División de Salud del Ejército ha confirmado que la maternidad de la FACH ha cerrado por una crisis de natalidad que afecta a todo nuestro país. En diciembre del año 2019 se cerró la unidad de maternidad y neonatología, en este caso, en el Hospital Militar, pacientes derivadas al recinto de la FACH. Esta vez, las beneficiarias, tanto que han sido derivadas de ambos centros, el que se cerró el 2019 y este que se acaba de indicar se cerraría, el de la Fuerza Aérea de Chile, serán destinadas, son beneficiarios que pertenecen a las familias de los integrantes de estas instituciones en el Hospital de Carabineros, con el objetivo de garantizar la continuidad y calidad de la atención de salud para las beneficiarias del sistema de salud. La Jefatura de Administración de Fondo de Salud del Ejército ha informado que a partir del 1 de junio el Hospital de Carabineros asumirá las prestaciones de maternidad que actualmente realizan en el Hospital Clínico de la Fuerza Aérea debido al cierre del servicio de maternidad, y evidentemente ya se estaban derivando los de neonatología del Hospital Militar, que también recaerán en el Hospital de Carabineros. ¿Se dan cuenta? La falta de incentivo, ahí ya un tema más de fondo, la falta de convicción, de la formación de una familia con dos, tres, cuatro hermanos, o como era, por ejemplo, en mi caso, la generación que me antecede, son seis tíos. O sea, se conformaban en promedio entre cinco a siete hermanos las familias de esos tiempos, estoy hablando de una generación, para mi caso, pero para usted seguramente, dos, los abuelos y los bisabuelos. ¿Para qué decir esa foto en blanco y negro de mediados del siglo pasado, donde se veían todos los tíos nuestros o tíos abuelos nuestros? Numerosas familias. Eso ya no está ocurriendo en nuestro país. Y se está viendo como algo preocupante, porque será quien trabaje, la fuerza trabajadora del país, que tendrá que sostener todo lo que la generación que ya está retirada de esa fuerza laboral exigirá como responsabilidad social, ¿cierto? Recordemos las atenciones de los hospitales, las coberturas y beneficios para la tercera edad. Evidentemente emergen desde la tributación y desde el mundo laboral para que eso se mantenga. Y bueno, tenemos el anuncio de la quinta cuenta pública del gobernador Rodrigo Mundaca. Es lo que también se había anunciado, se realizó, aparece también como tema regional. El gobernador abordó estos principales ejes de su gestión. Tuvo lugar en el Centro Cultural de La Calera. Se había anunciado, y bueno, también se eligen las provincias, no todo tiene que estar concentrado en el puerto de Valparaíso. 700 iniciativas, 100 millones de pesos en el año 2025, deporte, salud, seguridad, transporte, vivienda, agua potable, rural y medio ambiente, y la continuidad de las iniciativas de televigilancia. Fue transmitido por el canal de YouTube del Gobierno Regional de Valparaíso, cuenta pública que ustedes también pueden revisar. Quinta cuenta pública del gobernador que se realizó en la ciudad de La Calera. Y así nos vamos al boletín directo, al boletín informativo del mediodía en Libra para la última hora del programa.
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3: Las 12 horas y 2 minutos.
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4: Las noticias. Avanza el proceso de traslado progresivo hacia el nuevo Hospital Provincial Marga Marga mediante un trabajo planificado, coordinado y orientado a resguardar la continuidad de la atención, la seguridad de los pacientes y el acompañamiento de los equipos durante cada etapa del proceso, a fin de tratar los desafíos operativos y técnicos que implica una transición de esta envergadura. El Hospital de Quilpué y el Servicio de Salud Viña del Marquillo de Petorca encabezaron una reunión de planificación con la red asistencial. Alejandra Ramos, subdirectora de Gestión de Cuidado y coordinadora del plan de traslado, explicó que este salto cualitativo, desde 5.000 a 75.000 metros cuadrados, implica un proceso de gestión integral y progresivo que no solo involucra un cambio de edificio. Los pescadores artesanales de distintas caletas de la región de Valparaíso anunciaron una paralización de carácter indefinido frente a la crisis por la caída del precio de la jibia y el aumento de los costos operacionales que enfrenta el sector. La medida se adoptó en el contexto del alza del precio de los combustibles tras una reunión que se efectuó con dirigentes y trabajadores de Quintero, Puchuncaví, El Quisco, Quintay, San Antonio y Valparaíso. Durante el encuentro, los pescadores acordaron fijar un precio de 520 pesos por kilo de jibia. Junto con ello, anunciaron la creación de la Coordinadora de la Pesca Artesanal de la Quinta Región con el fin de abordar las problemáticas que afectan a las distintas caletas de la zona. Al respecto, el presidente de la Federación de Pescadores Artesanales Bahía Narao, de Quintero y Puchuncaví, señaló que hoy los pescadores artesanales estamos trabajando prácticamente para sobrevivir, mientras los intermediarios siguen aprovechándose y pagando precios que no reflejan la realidad del mercado. Es todo de noticias.
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0: Uniforme y Maluma, felices, los cuatro felices de llegar al mediodía y ya con 10 minutos para presentarles esta última hora, incluido el último cuarto de libra, una invitación de nuestros amigos de Ecocarga para que estén atentos mañana. 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Antes de la verdad nos hará libra por ahí en esos minutos. 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Algunos de ellos son auditores, otros se van incorporando, otros van dejando además su testimonio.
1: Chiquillos, estoy con la señora Daisy Contreras del Club Deportivo Lautaro. ¿Cómo está, señora Daisy?
2: Hola, bien, bien, gracias.
1: ¿Qué actividades tiene el Club Deportivo Lautaro? ¿Cómo le quedó el cartel, el último cartel de estos cinco que entregamos?
2: Sí, vine a retirar el lienzo, muy bonito, muchas gracias. Y ahí lo llevamos para el club, pues, para ponerlo.
1: ¿Dónde está el Club Deportivo Lautaro?
2: El club está en Limache, en el sector de Limachito, y ahí estamos todos los fines de semana trabajando. Ahora estamos igual en el campeonato, vamos bien en el puntaje, los resultados nos está yendo bien, así que necesitamos seguir adelante y estamos trabajando para eso. Necesitamos apoyo de toda la gente del sector.
1: Ahí estamos, muchachos, una vez más cumpliendo. Más vale tarde que nunca. Llegó la señora sirviendo a la comunidad. Apoyemos el Club Deportivo Lautaro, muchachos.
0: Bueno, estamos en mayo, pero si ustedes recuerdan, el mes de marzo se regalaron 5 letreros, gigantografías para los locales, para quienes escuchaban Libra. Bueno, ella escuchó, participó y ganó y fue a retirar, claro, 2 meses después, pero bueno, se entrega igualmente, porque es el derecho de todo ganador. Se entrega el premio que aquí ustedes han sido testigos. Queda ya en manos de quien organiza en el Club Deportivo Lautaro todas las actividades. Es una excelente, pero excelentísima noticia para los integrantes de este club.

mujer se queda en casa, no puede cocinar, lavar y trabajar a la vez. Sin embargo, aseguraban que si quieres serlo, debes contratar una nana, chofer, y dejar que tu mujer tenga un trabajo tranquilo. Afirmaciones que han encendido las redes, porque hay un intenso debate hoy si el machismo es bueno o de repente o se debe extinguir totalmente, debe condenarse independientemente de la forma. Así es que ahí en este podcast, por si lo quieren revisar, cuyo nombre es Sin Ofender, para que lo busquen, se están hablando temas controversiales con diversas opiniones. Eso sí, no hay voz masculina, o sea, es un podcast frontal en contra del machismo. Claro que seguramente en los comentarios tiene que haber más de alguna reacción. Bueno, hay otras materias también que vamos, ya siendo el mediodía, a dejar aquí lanzadas para que ustedes nos aporten. Ha sido el traslado de los reos comunes desde Punta Peuco, ahora se llama Centro Penitenciario de Tiltil, que ha seguido dando que hablar. ¿Por qué? Porque los propios reos solicitaron el cambio de recinto penitenciario, aunque todos no lo crean, es posible hacerlo. Es un derecho, es una opción que manejan quienes están privados de libertad. Fuentes confiables han señalado que es un criterio técnico de gendarmería que se aplica. Los reos han decidido irse de manera voluntaria a Punta Peuco. Tres internos trasladados desde el Centro de Detención Preventiva de Casablanca y a la cárcel de Temuco fueron derivados finalmente. ¿Qué es lo que se dice? Se efectuó el traslado de los privados de libertad, quienes fueron reubicados en establecimientos penitenciarios después de la presentación de una petición por escrito. ¿Qué no les gustó en Punta Peuco? Eso no lo vamos a saber hasta que después haya una versión más detallada, pero por el momento lograron salir. Será muy, muy lejos para la visita de los familiares, la comuna de Tiltile, por la carretera, ingresando hacia Polpaico. ¿Qué no les gustó? ¿La comida? Bueno, eso por supuesto, como es una noticia en evolución, eso se sabrá, se comentará, se revelará. Dejemos ahí que por sí sola vaya mutando. Mientras tanto se cumple la petición. Los reos tienen esa posibilidad. No siempre va a ser así, créanme. O sea, gendarmería aplica los criterios técnicos como señala la información. Y en este caso sí se pudo. No en todos. ¿Se imaginan? Ellos anduvieran por la vida pidiendo en su vida de privados de libertad y condenados, pidiendo internación o cambio de cárcel, no sería posible. Claudia, ¿qué me está compartiendo acá? El fallo histórico en Argentina. La justicia ha determinado que la vacuna Sputnik causó la muerte de una joven. Tenía 24 años. Murió por una trombosis con trombocitopenia tras inocularse la vacuna rusa contra el COVID-19. Si se confirma todo esto, porque ya el fallo es ejecutoriado y a su vez tendría que implicar una sanción en contra del Ministerio de Salud, que debe pagar una indemnización de 95 millones de pesos argentinos. La familia ha luchado por años por demostrarlo. El 29 de julio del año 2021 en Córdoba murió Melin Agustina Sartori. La justicia determinó que el fallecimiento se debió a los efectos de la vacuna con fórmula rusa Sputnik 5 contra el COVID-19. Después de largo proceso, el resultado es favorable para la tesis de esta familia y marca un precedente mundial inédito. Se le tiene que pagar, porque sí, es de una transnacional, de un laboratorio, de una firma de elaboración de vacunas y de productos de la línea de la salud. Pero el responsable es quien lo compra y quien lo administra, el Ministerio de Salud de Argentina. 12:23.

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1: Las 12 horas y 26 minutos.
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Eso es lo que tenemos ya en este último cuarto de libra con nuestros auditores que nos dejan siempre sus mensajes en el más 569-689-97777. Aquí Jonathan agrega: efectivamente es de conocimiento mundial, las vacunas fueron un experimento y muchas personas que ni siquiera estaban en una condición grave, es decir, que las vacunaron, pone aquí entre paréntesis, perdieron la vida producto de los efectos adversos. Está documentado en varias investigaciones. Claro, ahora la justicia argentina en este caso ordenaría al Ministerio de Salud del vecino país a pagar 95 millones de pesos argentinos como indemnización por la muerte de esta joven. Quería saber si me pueden ayudar a buscar trabajo, no importa lo que sea, 2 veces a la semana. Podría trabajar como asesora. Soy María de Quillota, soy chilena, si quiere recomendaciones las tengo. Aquí me dejó su teléfono, si alguien justamente está buscando a alguien con disponibilidad inmediata, aquí lo tengo en el WhatsApp de Radio Libra. María, aquí de, bueno, dentro de los próximos minutos, ¿cierto? Quedan 20 minutos de programa, pero no hay ningún inconveniente si alguien considera este dato para rescatar. Lo vamos a enviar con el teléfono de quien dice que necesita solo una ayuda. Es una ayuda de difusión, de disponibilidad laboral para cualquier quehacer que pueda ser obviamente doméstico y de las características que ustedes más o menos suponen, ¿cierto? Cuidado de adultos también. Gracias por el tema, Roberto Carlos, siempre con la Radio Libra, dice María Rosa. Y vamos cerrando entonces el programa. No sé si hay más audios o mensajes. No me llegó el reporte de Luis Sotelo. No, me parece que se enfrió Valparaíso. Se enfrió tanto que no llegó el audio ni tampoco el video habitual con el paneo desde el cerro hacia el plan. Y me aclara, bueno, está María Eugenia reaccionando por lo que hemos hablado de la cumbre de seguridad, pero dice poner orden, falta mano dura. No sé, también puede ser un conversatorio más que de decisiones, si lo que se necesitan es diseño y nuevas leyes, en la opinión de muchos. Y nos aclaran entonces, de parte acá del 1733, que nos había señalado que ahí el semáforo de Pintor Nemesio Antunes del sendero con Alberdi, que estaba apagado, ahora está operativo, y dice, ahora ya lo está funcionando la salida hacia Alberdi desde Villa del Sendero. Muchas gracias, expresa entonces la rapidez, ¿cierto? Expresa la gratitud como residente del sector.

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Y allá, el resumen de las noticias más importantes. Pavés asegura que hay buen ambiente en el oficialismo. Desdramatiza matices toda la derecha valiente. Aseguró no compartir la etiqueta de derechita cobarde. Esto es por los votos, quienes van y quienes no van apoyando. Debate en el Parlamento. Ministro, más discusión en torno a Codelco. No estamos hablando de privatizar. El gobierno descarta motivación política en traslado de reos de Punta Peuco. Apunta la gestión ideológica como motivo. Ejército encabeza ejercicios de preparación para las emergencias. Están simulando un desastre natural en Talagante. Son solo ejercicios de preparación y de entrenamiento. Servio denuncia a pareja de diputado republicano que accedió a subsidio para familias vulnerables. Incidentes en el Instituto Nacional, overoles blancos lanzaron molotov en la vía pública. También se está intentando determinar quién lanzó una bomba incendiaria en contra de un reportero de un medio. Mujer recibe brutal patada de un caballo en hipódromo en Reino Unido. La golpeó con sus patas traseras. Está el video. Solabarrieta sobre su regreso a la televisión abierta para el Mundial. Es donde mi vieja me puede ver. Estados Unidos amenaza con sanciones a Omán, se implementa con Irán el cobro en Hormuz. Y Evo Morales asegura desde la clandestinidad que Bolivia vive una rebelión contra un gobierno sometido a Estados Unidos. También se da cuenta de lo que comentamos, el cierre de la maternidad del Hospital Fach como consecuencia de la baja en los nacimientos en nuestro país. Para que veamos que este país podría tener una población fundamentalmente envejecida los próximos

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0: Buen día, Víctor. En relación al comentario que se hizo de que el hospital Fash se va a cerrar por falta de nacimientos, eso viene dándose hace rato, que las mujeres chilenas no quieren tener hijos. ¿Qué es lo que se consigue con eso? Que desaparece nuestra idiosincrasia, porque en la realidad las mujeres chilenas no quieren tener hijos, pero sí las extranjeras están poblando nuestro país. Se sabe que Chile es un país cosmopolita, pero la falta de compromiso con del Estado, con la gente que pierde la confianza en tener hijos, hace que nuestra idiosincrasia chilena, nuestra nacionalidad, en poquito tiempo más desaparezca. Hay que motivar a la gente, pero no solamente exigirle, no mirar a un bebé que va a ser un IVA en el futuro. Eso. Muchas gracias.
1: Gracias, Leonardo, por tu comentario. Vamos a perder la esencia de la chilenidad porque nos vamos a ir mezclando. Por lo tanto, si alguien lo pone en duda, es cosa que mire las estadísticas y que efectivamente, especialmente en hospitales como en Antofagasta y Iquique, en el norte, las parturientas mayoritariamente, y las estadísticas lo confirman, son extranjeras y están engrosando la estadística que acumulada en el tiempo demuestran que están naciendo niños de origen extranjero o de madres de distintos orígenes de Latinoamérica en nuestro país, atendidas por el sistema también, cosa que otros también discuten, precisamente por la carencia en los sistemas de salud, en las atenciones. Estamos cerrando y estamos con ustedes, invitándoles para mañana. La tarea pendiente era señalar que estamos en la fecha final. Ya mañana 29 termina el primer proceso para activar el cupón del gas. Háganlo con anticipación. Todavía quedan las últimas 24 horas. El cupón podría utilizarse, de hacerse antes de mañana 29, desde el 17 de junio. El proceso después pasa a ser desde el sábado 30 al 12 de junio y desde el 2 de julio y hasta el 30 de septiembre, como en todos los casos, se puede hacer la activación. El último periodo es desde el 13 de junio al 30 de junio. Y se podía utilizar desde el 21 de julio, es siempre hasta el 30 de septiembre. En los tres casos, les dejo esa información, ese dato. Ustedes ya saben, es un anuncio hecho por el gobierno para la compra de uno o más cilindros que está cumpliendo su primera fecha clave, equivalente a un monto de 27.000 pesos. Es necesario pertenecer al 80% de la población más vulnerable en el registro social de hogares. Deben activarlo en lo posible dentro de las próximas 24 horas para alcanzar en el primer proceso. El cupón se visualiza y descarga directamente a través de las aplicaciones Banco Estado o de la billetera digital RootPay, que no todos conocen, pero también se puede hacer en una caja vecina a través de la solicitud directamente con cédula de identidad. Se solicita la impresión del cupón físico. Usted muestra la cédula en la caja vecina, le van a entregar un cupón y los cilindros se deben comprar en los distribuidores oficiales. Ahí tenemos ese dato para cerrar la mañana de Libra. Hoy hubiese cumplido 88 años, lo homenajeamos. Nos despedimos recordando a Leonardo Fabio, que nació un 28 de mayo de 1938.

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1: Las 13 horas y 3 minutos.
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¿Qué tal, amigas, amigos? Bienvenidas, bienvenidos al encuentro del WhatsApp de los destacados por el 104.7, iniciando la tarde a través de este espacio donde ustedes programan al más 569-6899-7777. La parte inicial hemos comenzado con el italiano Edoardo Bianello para esta edición. Para ustedes, por supuesto, donde participa. Muchas gracias por estar ya con nosotros. En la música nos programaron también tempranito a Django.

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1: Penas de amor, ahí estaba Django, comenzando también nuestro encuentro de los grandes éxitos en el WhatsApp de los destacados por el 104.7. Gracias por participar y estar cada día con nosotros en sintonía. Hola.
2: Hola, querido Claudito.
1: Alvarito.
2: Saludo al auditor de siempre, Alvarito de Quillota.
1: ¿Qué tal?
2: Porfa, ¿me puedes regalar una canción de Luis Jara, de la más antigua? El tema Fuego, Fuego. Y antes de despedirme, saludar a mi papá que ayer estuvo de cumpleaños, que se llama Hugo Guzmán Middleton, que vive en Viña, que ayer lo saludé por teléfono y estaba muy contento.
1: Qué bueno.
2: Que tengas una buena tarde, Claudito. Abrazos, chao.
1: Gracias, gracias, Alvarito. Siempre ahí atento a la sintonía del WhatsApp de los destacados por el 104.7, donde bueno, obviamente están ahí. Atentos a programar al más 569-6899-7777. Lucho Jara, Fuego.

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Ahí estaba Luis Ángel, Dame tu amor, en el WhatsApp de los destacados por el 104.7 en este inicio de tarde del jueves. Bueno, gracias por sus audios, también ustedes lo pueden hacer al más 569-6899-7777. Si no, también nos pueden escribir como lo hizo José. Hola amigos de la Radio Libra, quería saludarlos y pedirle una canción, Paloma San Basilio, Demasiado herida. José, por acá de Catemu, muchas gracias.

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1: Las 13 horas y 28 minutos.
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0: Diego Torres y esta excelente canción Mejor que ayer en el WhatsApp de los destacados, donde ustedes participan y programan. Vamos a revisar quién está por ahí. Hola, ¿qué tal? Hola.
1: Hola, Claudio.
0: ¿Qué tal?
1: Buen día, habla Edith de Quillota.
0: Hola, Edith.
1: Me gustaría escuchar la canción ¿ya? El aire que respiro, de Hollis. Mil gracias, Claudio.
0: Alejamos.
1: Que tenga linda tarde, ¿eh? Cuídate mucho. Chau, chau.
0: Aquí quedé con la duda, si es de Hollis o la versión de Albert Hammond. ¿Tiramos las dos? Tiramos las dos nomás, ya. Aquí está Albert Hammond. No.

0: Hermosa canción y recuerdo con The Hollies, El aire que respiro. Grandes canciones para ustedes en el WhatsApp de los destacados, en directo a través de la señal 104.7. Hola, ¿quién está por ahí?
1: Hola, Claudito.
0: ¿Qué tal?
1: Buenas tardes.
0: Buenas tardes.
1: Aquí de Laguna Verde.
0: Oy, Valparaíso.
1: ¿Me puedes regalar una canción de Barry White?
0: Pero por supuesto.
1: Favor, ¿sí? ¿Qué era? Gracias.
0: Gracias a ti por contactarte. Laguna Verde, qué linda localidad de Valparaíso. Un paisaje maravilloso para allá. Saludos a Laguna Verde. Y aquí está, pues, Barry White.
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Sergio Bacelli con Viva el Amor, en estos minutos finales ya del WhatsApp de los destacados, donde ustedes programan a nuestro fono WhatsApp, el más 569-6899-7777. De verdad, muchas gracias por estar en sintonía en todos los puntos de la región de Valparaíso, donde llega la potente cobertura del 104.7. Aquí está, nos han programado a El Recuerdo, ¿se acuerdan de, a ver, vamos por allá por comienzo de los 80, Pedro Marín,

Cerrando ya nuestro WhatsApp de los destacados, muchas gracias. Ya viene en un ratito más la tarde de Libra con Enrique Villarroel. Matías Bazar, solo tú.

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1: Las 13 horas y 59 minutos.
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0: clásico inicio para el programa de este jueves. ¿Cómo están? ¿Cómo ha estado su mañana? ¿Qué onda? A ver, cuénteme. ¿Qué ha hecho? ¿Le resultó lo que quería hacer? ¿Está de acuerdo con el día? ¿Alcanzó a hacer las cosas que tenía que hacer en la mañana? ¿Viene recién despertándose? Bueno, hay tantas cosas que uno puede estar haciendo hasta ahora, almorzando, cocinando, etcétera. Pero de todas las cosas que usted puede estar haciendo hasta ahora, pueden acompañarse de música. Y si la música es de la Radio Libra, ¡pero qué mejor! Tenemos pero toda la tarde para compartir buena onda, canciones que nos harán volar, viajar por nuestras memorias y por supuesto conectarnos, como lo hacemos todos los días, con grandes artistas que tenemos envasados y listitos para cantarnos. Y por supuesto que también quieren cantarle a usted. Entonces, desde ya se comunica con nosotros en el más 569-6899-7777. Ese es nuestro WhatsApp que funciona las 24 horas del día y que está ahí también durante estas 4 horas que tenemos juntitos y en el aire. 14 y 6. Bienvenidos.
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0: No importa si es de noche o de día, no importa el horario. 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
1: Como que uno escucha eso y dice, oh, qué inspirador. No, y la música.

0: estar escuchando esta cuestión. Pues mire, mire la hora que es, son las 14:10. Pues señor DJ, ¿qué onda? ¿Qué le pasó? ¿Lo picó un Terian? No, pues estamos en la tarde de Libra. ¿Por qué cree que estamos aquí en el domingo? No. Mire, mire como el día ya está medio, la cuestión anda por aquí, por allá, y usted me... No, por favor. ¿O no?
1: Sí, pues.
0: ¿Hasta cuándo?

0: Respect. Teníamos el sonido ahí de Barbara Tucker y el DJ RLP. Son las 14 y 13. 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
0: 14 y 15.

Regresamos a nuestro país luego de escuchar esa mezcla que se hizo en vivo en realidad en aquella oportunidad cuando estaban presentando los Grammy, Pitbull y ese Now and Never que venía junto a Bon Jovi. Una mezcla extraña, pero bueno.

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1: Las 14 horas y 28 minutos.
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0: 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Acá tenemos un montón de música para que la escuchemos juntos esta tarde. Enrique Villarroel, te acompaña. Y la música arde.

0: a esta altura del otoño, ¿no?
1: Ya son 27 los minutos que nos separan de las 3 de la tarde. Oiga, hoy jueves quedó al descubierto un robo en Limache, a una farmacia ahumada en República 342. El subprefecto Carlos Sumarán, el jefe de la Brigada de Investigación Criminal de Limache, detalló que al llegar al lugar y ser entrevistada a la encargada del local, esta señaló que a eso de las 2 de la mañana, una cantidad aún indeterminada de sujetos ingresaron a través de la fractura de un ventanal para sustraer alrededor de 700 mil pesos en dinero en efectivo y artículos de farmacia. Este dinero corresponde a la venta de las cajas en el día anterior. Actualmente, dice, nos encontramos trabajando en el sitio en conjunto con Laboratorio de Criminalística Regional de Valparaíso con la finalidad de establecer e identificar a los autores de este hecho, subrayó el subprefecto. Un hecho ocurrido en Limache que lo comentamos a esta hora en Libra FM mientras escuchamos buena música y esperamos también esos mensajes. Más 569. Oye, me gusta esta canción de Virus. Más 569-8529-1885. Será el otro. Sí, pues te la luna de miel en la mano. Sí, buen tema. Bueno, ya fue pedido, ¿ah? Déjeme ver quién lo había pedido. Don Esteban Lizama nos escribió para pedirnos a Virus, que ya está en el aire con esta luna de miel en la mano.

0: Pálido. ¿Recordaba usted a Cristina y los subterráneos? Buen tema. Ahí estaba ese recuerdo sonando en Libra.
1: Hola, Enrique. Buenas tardes.
0: Hola, buenas
1: Yo
0: tardes.
1: Yo quiero escuchar el siguiente tema de Thalía y Yuri, que es Todo, Todo, Todo.
0: Ah, güey.
1: Que estén bien. Buena tarde. Adiós.
0: Adiós. Faltan 16 minutos para las 3 de la tarde. ¡Eso, mana! Le grita la otra.
2: ¡Vámonos, Yuri! ¡Vamos por todo!
0: ¡Todo! ¡Todo! ¡Todo! Porque sabes...

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Bueno, jornada del jueves esta. Jueves en donde tenemos 18 grados de temperatura, por lo menos en el centro de la ciudad de Quillota. I'm a fireball. Oiga, estaba mirando las noticias. ¿Se acuerda que muchos habló acerca de del programa este de televigilancia con drones? Y que, bueno, muchos lugares, muchas comunas tomaron como una excelente idea. Bueno, el programa regional de televigilancia móvil a cargo de la delegación presidencial y financiado originalmente con recursos del gobierno regional no va más. Y esto luego de agotar por completo los fondos que mantenían su funcionamiento. Esta crisis comenzó a incubarse durante la administración del ex delegado presidencial Yanino Riquelme, en periodo en el que esta iniciativa entró en un sostenido desmantelamiento operativo, lo que en un comienzo fue un convenio por 1.691 millones de pesos, ya no puede ser financiado. Bueno, esos 1.691 millones entre la Subsecretaría de Prevención del Delito y el GORE para robustecer la vigilancia aérea con una flota de 8 drones y más de una decena de funcionarios terminó convertido en un esquema con mínima cobertura, con apenas 2 drones disponibles para patrullar la zona. A 2 drones se redujo esa cifra. No lo olvide, 1.691 millones de pesos, que es platita de todos nosotros. Con más de 1.600 millones, se compraron 2 drones. ¿Dónde está esa plata? ¿Dónde están las tantas platas que han desaparecido? Sin ir más lejos, y algo que no olvidamos, imposible olvidar, ¿dónde están los miles de millones que se juntaron para la reconstrucción tras el incendio de Viña del Mar y Quilpué? ¿Dónde está esa plata? Ahora, ¿dónde están estos más de 1.600 millones de pesos para el área de vigilancia aérea? ¿Dónde están? ¿En qué bolsillo cayeron? ¿En qué cuenta bancaria se encuentran? Plata de nosotros, suya, mía. ¡Qué rabia! Faltan 3 para las 3.

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2: Las 15 horas y un minuto.
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3: Santiago. La Junta Nacional de Auxilio Escolar y Becas, JUNAEB, realizó una investigación que en la licitación 18-20 del programa de alimentación escolar PAE de la región de O'Higgins se detectaron pagos millonarios por servicios que no fueron prestados entre el 2021 y 2023. La información forma parte del plan de inspección total impulsado por el gobierno que busca auditar el uso de recursos fiscales en distintos servicios públicos. En ese contexto, los antecedentes fueron remitidos al Ministerio Público, la Contraloría General de la República y el Consejo de Defensa del Estado. Tras conocerse estos antecedentes, el director nacional de JUNAEB, Fernando Peña, sostuvo una audiencia con el director de la Unidad Especializada Anticorrupción, Eugenio Campos, para abordar la denuncia por el proceso licitatorio del PAE en la región de O'Higgins. Santiago. La Ley de Cumplimiento Tributario, la norma anti-evasión, que el exministro Mario Marcel logró aprobar a fines de 2024 como uno de los pocos legados y positivos del gobierno de Gabriel Boric, recaudará significativamente menos de lo prometido. Así lo advirtió el actual Ministerio de Hacienda en el informe de finanzas públicas del primer trimestre, en lo que el gobierno del presidente Kast califica de nuevo error de proyecciones fiscales de la administración anterior. Además, el impacto de menor recaudación se extiende más allá de las finanzas públicas y amenaza con ralentizar la reforma previsional aprobada por el gobierno anterior. Estas son claves para entender el problema. La ley con que se parte la Ley de Cumplimiento Tributario, aprobada a fines de 2024 con Mario Marcel como ministro de Hacienda. Esto de noticias, muchas gracias.
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2: Las 15 horas y 29 minutos.
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0: sabrosura.
1: Eso, ahí estaba esa flor pálida con Marc Anthony. Bajemos un poquito los niveles, sí, porque si nos ponemos un poquito más cerquita. Ven, gánese para acá, gánese para allá. Yo me gano para allá y usted se gana para acá. Para que estemos más juntitos, pues.
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1: Eso.
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1: Estoy enamorado. Pedro Capó y Thalía traen este éxito cuando faltan 23 para las 4.

0: Quiero mandarle un gran saludo a la Fresia, que nos envía uno hace muy poquito. O sea, queda arriba, quiero rescatarlo porque la Fresia es una auditora que jamás abandona Libra, como muchos de ustedes lo sabemos. Y ayer estuvo con complicaciones. Su corazón estuvo enfermita, dice. Y una mala pasada en la salud le puede pasar a cualquiera. Pero de aquí le mandamos un gran, gran abrazo, querida Fresia de Tabolango. Sabemos que nos quiere mucho también a nosotros, entonces por supuesto que eso se devuelve, pues. Toda la energía positiva para usted. Toda la energía positiva y la energía sanadora. La Fresia, tan linda ella, siempre tan presente además. Le mandamos un beso. ¿Cómo no vamos a estar con ella cuando está enfermita, pues?
1: Hola, Enriquito, me mataste con esa canción de la Amy Winehouse. Excelente, sí, vamos a ver la tarde.
0: ¿Cierto?
1: Sobre todo uno que está medio, más que medio, bastante resfriado.
0: Oh,
1: bastante,
0: mentira.
1: Bastante, si uno entra en órbita, ¿no? Un saludo grande y una linda tarde para todos los oyentes de la radio.
0: Hoy, muchas gracias, querida. Un besote para usted también. Espero que se le quite luego a este resfriado que la tiene con que te tanda. En el A104.7, puesta ahí. Le vamos a mandar un corazón, ahí corazón. Espéreme, besito. Enviar. Muchas felicidades, dice Alzar de Quillota, por su quinto aniversario. Desde Salud Quillota enviamos un reconocimiento a cada uno de los profesionales y trabajadores que están atentos a la salud de la comunidad quillotana. ¡Feliz aniversario al Zar de Quillota! ¡Grande Zar! ¡Dame una S! ¡Zar de Quillota! Hola, Enrique, ¿me podrías programar el tema de Flowers de Miley Cyrus? Por supuesto que sí, claro que sí, pero recuerden que sus mensajes de audio tienen prioridad.
2: Hola, Enrique, que
0: hola.
2: Tenga buena tarde.
0: Igual, pues.
2: Muy linda la música.
0: ¿Cierto?
2: Muy buena. Y te escucho todos los días y saludos a Fresia, que se cuide.
0: Sí.
2: Y un abrazo y un besito, no la conozco, pero que se cuide.
0: Es muy buena persona la Fresia. Sí, pues Fresia debe cuidarse. ¿Ve cómo la quieren acá también? Todos somos una familia, pues. Hoy ayer nos quedó pendiente una canción y, bueno, nosotros obviamente no nos gusta dejar pendiente nada. Lo más probable es que a usted también le guste mucho. Jim Croce, Time in a Bottle, el tiempo en

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1: Las 16 horas en punto.
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2: Las noticias. Un robo se registró hoy al interior de un supermercado en la comuna de Limache, afectando la sucursal de la farmacia Saumada. El local funciona al interior del supermercado Limarc, al costado de la Plaza Independencia o Plaza de las 40 Horas de esta comuna. De acuerdo a los primeros antecedentes, al menos dos sujetos ingresaron al recinto tras romper una mampara lateral que conecta con el sector de estacionamientos, logrando sustraer diversas especies desde el interior. Tras el delito, se contrató un importante desorden en el lugar, con estanterías dañadas y productos esparcidos en el suelo. Preliminarmente, los encargados indicaron que los antisociales habrían sustraído cerca de 700 mil pesos en dinero en efectivo, correspondiente a la recaudación del día anterior, además de cremas y otros artículos. El jefe de la Vicrín Limache, subprefecto Carlos Sumarán, entregó detalles sobre este hecho.
3: Detectives de la Vicrín Limache adoptaron un procedimiento para el delito de robo en lugar no habitado que afectó a la farmacia de la cadena Ahumada, ubicada en calle República de esta comuna. Al llegar al lugar y entrevistar a la encargada del local, señaló que a eso de las 2 de la madrugada, una cantidad aún indeterminada de sujetos ingresaron a través de la fractura de un ventanal para sustraer desde el interior alrededor de 700 mil pesos en dinero en efectivo y diversos artículos farmacéuticos, de los cuales aún se está realizando el catastro. Actualmente nos encontramos trabajando el sitio de suceso en conjunto con el Laboratorio de Criminalística Regional Valparaíso, con la finalidad de establecer la identidad de los autores.
2: Actualmente se realiza un catastro para determinar el monto total de las pérdidas y esclarecer las circunstancias en que se produjo este robo en la comuna de Limache. Es todo de noticias, muchas gracias.
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amigos, ahí estaba de oro y Elvis Crespo con el ritmo de bailar. Y le ponemos todo el color. El Libre FM también a esta hora de la tarde con Diego Torres. Lo pidieron y lo programamos. Recuerde, más 569-6899-7777. Se viene Miley Cyrus. Tengo hartas solicitudes todavía.

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1: ¿Lo pidieron? 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

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Oye, ya está harto rato con nosotros estos cabros. Ya 5 años llevan. Chiquillos, chiquillas, reciban el saludo, por supuesto, muy cordial, muy sincero y muy verdadero de la Radio Libra. Son las 4 de la tarde y 21 minutos. Este también lo habían pedido. Oye, el Freddie Mercury sale súper seguido por nuestra, bueno, no por nuestra emisora nomás, por muchas. Pero por aquí está Raquel Calderón programó a Freddie Mercury. Aquí está Living on My Own. Son las 16:22, pero ponga el cassette de nuevo, pues señor DJ, se abrió la mitad de la canción.

0: junto a Freddie Mercury hacemos una pausa a las 16:27.
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2: Las 16 horas y 27 minutos.
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1: 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Acá tenemos un montón de música para que la escuchemos juntos esta tarde. Enrique Villarroel, recordad, y la música arde.

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1: Y en esta tarde de Libra que está llena de buena vibra, suena la música de The Wallflowers. Un farol. One Headlight. Lo escuchamos cuando faltan 25 minutos para las 5 de la tarde.

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Oiga, han entrado en una huelga en Villa Alemana, trabajadores y docentes de un colegio. Como le digo, iniciaron una huelga luego de una fallida negociación colegio Alto Monte, criticando variables en la negociación colectiva interpuestas por la administración. Trabajadores y docentes del Colegio Alto Monte de Villa Alemana iniciaron una huelga legal hoy. No es contra las familias ni los estudiantes, señalaron. Ayer fueron 43 funcionarios del colegio que realizaron una manifestación en el sector de El Rincón, donde dieron inicio a la movilización luego de no concretar acuerdos con la directiva del establecimiento. Entre los puntos que solicitan se encuentra la vigencia de un contrato por 2 años, reajuste anual del IPC, cambios en el valor hora, reconocimiento de antigüedad y beneficios para hijos de funcionarios. Sobre el reajuste, el sindicato pidió no condicionar el aumento respecto, por ejemplo, a las matrículas ni a los aranceles de los estudiantes. ¿Qué dicen los profesores? Iniciamos esta huelga que es legal. Luego de no alcanzar un acuerdo en nuestra negociación colectiva, hemos levantado ciertas demandas concretas: establecer un reajuste con el IPC garantizando mejoras en el valor de las horas para nosotros. Necesitamos y pedimos desde el sindicato una nueva evaluación del ambiente laboral, de la salud mental. Vemos con mayor preocupación lo que está pasando con las y los profesores del Colegio Alto Monte, porque aquello es un reflejo de una educación en donde se ha normalizado la precarización docente como en muchos otros lugares. Ahora hay huelga en Villa Alemana. ¿Será la primera de hartas? Me atrevería a decir que es probable. Porque finalmente lo que ellos están pidiendo no es que le regalen nada. ¿Hace cuánto que los profesores y profesoras vienen sufriendo, no solo con precariedades dentro de las aulas, a la hora, por ejemplo, de los servicios básicos, sino también por el paupérrimo control que existe en el comportamiento desde los alumnos hacia los docentes, que prácticamente no se puede hacer nada? O sea, faltan 5 para las 5.

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5: Las 17 horas y un minuto.
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6: Las noticias. Ya comenzó la preparación de los equipos del Hospital de Quilpué para el proceso de traslado hacia las instalaciones del nuevo Hospital Provincial de Marga Marga. Por ello, es que se realizó una reunión de planificación con la red asistencial en la que abordaron los desafíos operativos y técnicos que implica una transición de esta envergadura. Así lo explica Alejandra Ramos, subdirectora de gestión del cuidado y coordinadora del plan de traslado. Este salto cualitativo desde 5.000 a 75.000 metros cuadrados implica un proceso de gestión integral y progresivo que no solo involucra un cambio de edificio.
7: El equipo de enfermería, si bien tiene un rol fundamental en la continuidad de atención, el traslado es de todos los funcionarios y de todos los subdirectores. A mí me corresponde ordenar. Yo creo que el principal desafío es lograr la cohesión de todo el equipo para que esto sea un éxito. Nos trasladamos como un hospital que nos transformamos en hospital provincial y necesitamos el apoyo de la red para poder despoblar Hospital Quilpué y trasladar de manera segura a los pacientes a las nuevas dependencias del Marga Marga.
6: Respecto a los desafíos, Jimmy Walker, director del Hospital de Quilpué, manifestó que el traslado seguro de los pacientes está garantizado con la presencia de equipos altamente capacitados.
8: El desafío principal es readaptarnos a una nueva casa, con nuevos espacios, con nuevos diseños de flujo, y eso requiere tiempo, requiere capacidad organizativa que la estamos construyendo, cambios culturales, y esos son procesos que tienen su tiempo y que hay que estar allí para que se vaya produciendo la transformación.
6: Finalmente, el proceso culmina con fase 4, el traslado de las áreas de hospitalización, y 5, en la que se trasladarán las unidades críticas, unidad quirúrgica y las unidades de emergencia. Es todo de noticias. Muchas gracias.
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Bueno, el caso de esta pequeña que cayó desde el departamento de su padre y lamentablemente falleció, ahora tiene nuevas aristas. Y fíjese que la mamá de la niña advierte que esto podría haber sido premeditado. Y en forma deliberada, el padre habría querido que la niña cayera. Los detalles se conocen muy poco, pero lo que deslizó la madre de la pequeña fue que en la habitación de esta pequeñita, la ventana se encontraba abierta. Y además, había un cojín que le habría ayudado a la pequeña a levantarse frente al balcón. Hasta ahora, aquello es lo que declaró la mamá de esta menor fallecida producto de caer por la ventana del dormitorio en donde ella se encontraba, al cuidado de su padre, que al parecer también, todo esto está siendo investigado, ¿eh? Todo lo que yo le acabo de decir también. Al cuidado de su padre, tal como le señalaba, que al parecer se encontraba bajo los efectos del alcohol. Los últimos detalles que ya le contaba yo están ahora siendo investigados. 17:12. La música es de las leyendas de Backstreet Boys. Libra. 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

0: Justin Bieber, además de Daddy Yankee. Ya son las 5 de la tarde, 21 minutos. Hay pura buena onda en esta tarde de Libra. Buena onda, buena música. Bueno, la que han pedido ustedes además, ¿ah? ¿Eh? Sí, David Guetta. Beautiful people.
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1: Las 17 horas y 29 minutos.
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0: que se avecina del viernes. Se viene el viernes, su cuerpo lo sabe, ¿cierto? Jale, obvio. Todos los cuerpos saben que mañana es viernes. Pero no todos saben acerca del tiempo, así que se lo cuento. Para la provincia de Petorca, Quillota y Marga Marga, la jornada que se viene del viernes 29 de mayo tiene la mañana nublada, la tarde nublada, variando nubosidad parcial, mínima de 5 grados, nada más, máxima de 21 grados. Eso es para mañana en la provincia de Petorca, Quillota y Marga Marga. La zona costera de la región mañana tiene 9 grados de mínima y 18 de máxima, cielo nubladísimo todo el día. San Felipe y los Andes para mañana, 3 de mínima y 27 de máxima, nublado todo el día, siendo las 17 horas con 37 minutos. Ese es el informe meteorológico que nos brinda la Dirección General de Aeronáutica Civil y Meteorológica de Chile. 23 para las 6.
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0: Éxitos como el que trae The Bee Gees.

Staying Alive en esa versión remozada para escucharla hasta ahora en Radio Libra. Faltan 18 minutos para las 18 horas. The Weeknd también está presente en esta última media hora del programa. Take My Breath.

0: Take My Breath. 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
0: 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Nada más que 10 minutos nos separan ya de las 6 de la tarde. Ha sido pero un gustazo, un placer enorme para mí, para todo mi cuerpo, mi sonsola y mi paneta. Muchas gracias por estar en la sintonía. Sintonía en la cual debe quedarse, obvio, porque ya llega Sin Libretos. Don Claudio, Don Alejandro y todos los dones y doñas que ellos invitan todos los días. Cuídese mucho, ¿eh? Nos encontramos nuevamente mañana. 9 para

0: cierre de puertas.
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2: Las 18 horas y un minuto.
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3: Las noticias. Más de 375.000 hogares en la región de Valparaíso ya han activado el cupón del gas licuado, lo que representa un 45% del total de familias que se encuentra habilitado para el beneficio. En la provincia de San Felipe, la activación alcanza el 49%, en los Andes un 48%, Margamarga y provincia de Quillota un 46%, San Antonio, Valparaíso un 43%, Petorca 41% y Rapanui con un 7,1%. Al respecto, la Seremi de Gobierno, Rosario Pérez, valoró el avance de esta medida.
4: Valoramos el importante avance que ha tenido la activación del cupón de gas licuado en nuestra región, alcanzando un 45% de los hogares beneficiados. Esto demuestra que cuando el Estado llega de manera oportuna y concreta, las familias responden y valoran las políticas públicas que impactan directamente en su calidad de vida. Como gobierno del presidente José Antonio Kast, seguimos comprometidos con acompañar a los hogares durante el invierno y enfrentar el alza en el costo de la vida con medidas reales y urgentes. Por eso hacemos un llamado a las familias que aún no han activado su beneficio a realizar el trámite cuanto antes y así acceder a este importante apoyo de 27.000 pesos para la compra de gas licuado.
3: A nivel nacional existen 7.672.537 hogares potencialmente beneficiarios, correspondientes al 80% más vulnerable del registro social de hogares al 16 de abril. De ellos, 3.420.899 hogares ya han activado el cupón, equivalente al 44,6% del total. Esto de noticias, muchas gracias.
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0: ¿Qué tal? ¿Cómo están? Muy, pero muy buenas tardes. Comenzando ya nuestro programa El Sin Libreto de este día jueves, cercano ya al fin de semana, jueves 28, mañana viernes 29. Mi amigo Alejandro contento porque canta Gardel. Y como mi amigo viejito le gusta, es medio bañoso, le ponemos este saxo de fondo para que se sienta contento. ¿Cómo está Alejandrito? Sonrisa González.
1: Lo veo contento ahora, Claudio, me alegra, ya que en la mañana no lo veía de igual forma. Increíble, yo nunca lo había visto llegar tan temprano a la radio como hoy día.
0: A ver, usted comió galletas gritón, señor.
1: Es que lo felicito, yo venía, con la ansia de... venía pasando yo por otros sectores de Quillota, ahí cerca donde trabaja Patricio
0: Encalada,
1: por ahí.
0: Pirontel.
1: Justamente, ya, y de repente ahí, señor, lo veo que usted va corriendo con una bolsa ahí, una bolsa grande. Y después lo vi con una cara de tristeza de vuelta. ¿Qué pasó en la mañana?
0: Usted vino al programa a hacerme bullying, señor.
1: Mire, lo vamos a hacer y le vamos a consultar, Claudio, porque la gente quiere saber por qué salió casi llorando y con la bolsa vacía de vuelta. Pero lo vamos a hacer luego de presentar a un tremendo invitado que tenemos el día de hoy. Es una persona que maneja algo que nos preocupa a todos.
0: Eso.
1: Como país, bueno.
0: Excelente invitado.
1: No solamente el país, estamos viviendo.
0: Sí.
1: Yo no sé por qué llegamos a esto, por qué tenemos que, a ver, vivir en seguros, si deberíamos cuidarnos entre todos, no engañarnos, no estafarnos, no, deberíamos ser distintos, pero la maldad existe en todos lados y hoy la seguridad es lo que más complica a las personas. Y estamos con un tremendo invitado, él es ingeniero. Él me da todos los detalles de su especialidad, pero que tiene que ver con esto, con la seguridad. Álvaro Casitúa Cortés, bienvenido aquí al panel de Sin Libreto.
2: Hola, muy buenas tardes a todos los auditores y a todas. Yo soy Álvaro Casitúa Cortés, ingeniero en ciberseguridad y hacker,
1: ciberseguridad.
2: Y hacker ético.
1: ¡Uy! Ay, ¡interesante ay, eso!
2: Ay. Hacker ético.
1: Es un tema que le tenemos miedo a todo. Siempre que hablamos los hackers tiritamos. Oye, me imagino, bueno, eres una persona estudiosa y que tiene actualmente el manejo de todas las formas de engañar que existen.
2: Exactamente, hay que pensar como el mismo hacker o el ciberdelincuente, porque a veces uno dice, oh, es un hacker. No, pero el hacker es la persona que advierte a la otra persona. No es el que roba, porque todos los que roban son ciberdelincuentes, así para que lo tengan presente.
1: A ver, mira, qué bueno que nos va a enseñar. Qué buen punto. Ciberdelincuente es el que hace el engaño, la estafa.
2: La estafa.
1: Y el
2: hacker, es que él busca la vulnerabilidad para hacérsela saber a la persona.
1: Bueno, yo no sé, tú nos puedes comentar, pero siempre se habla de hackers chilenos, algunos adolescentes y cosas, y que han vulnerado esas tremendos acorazados que hay como la Casa Blanca, como bancos y cuánta cosa, y han jugado con esto, tal vez no con el afán de robar, como dices tú, simplemente de demostrar que son vulnerables.
2: O sea, sí, se busca la vulnerabilidad y se le hace saber a la persona. Por ejemplo, los ciberdelincuentes son los que roban, los hackers son los que previenen. Yo me considero un hacker ético, para que lo sepan los auditores. No soy de esos hackers que anda buscando las cosillas por ahí para que tenga, para ver cómo robar. No, soy de la parte blanca.
0: Oye, Álvaro, sin duda que importante ese punto aclararlo, porque las instituciones policiales, ¿cierto?, tienen sus hackers, ¿cierto?, para buscar información delincuencial, ¿cierto?
2: Exactamente.
0: Qué importante ese detalle,
1: ¿eh? Y para protegerse también de otros hackers.
0: Exactamente, exactamente.
1: Claro. Ahora, yo quiero conocerte un poco más. ¿Cuándo parte ese bichito por estudiar esto y por entrar en esto?
2: Uy, yo de los 13 años.
1: Tú eres muy joven, no sé si podemos decir tu edad.
2: Yo tengo 34 años.
0: Ah, igual que yo. Bien, bien, bien.
1: Sí, pero usted tiene 34 años en este programa. Ya,
0: ya. Por Dios, ¿no?
1: Me decías, ¿tienes 34 años y de chiquitito?
2: De los 13 años.
1: Oh, de los 13.
2: De los 13 años me gustó la computación. Puedo contar una anécdota que un primo mío, Francisco, él tenía un computador.
1: ¿Ya?
2: Y lo desarmamos entero.
1: Ah, ya. Sabiendo que se podían ir de reto si no lo armaban.
2: No, si lo desarmamos entero. Ahí nos llegó un reto más o menos, pero después lo armamos, así que.
1: Ah, funcionó.
2: Sí. Lo que nos estaba fallando fue después el sistema operativo. Y después lo formateamos y todo el tema. De ahí me empezó a gustar.
0: Rompiendo, así se aprende.
2: Sí, claro. Exactamente. Y ya después me empecé a meter un poco más, interiorizarme a desarmar, como les dije, a desarmar cosas, a instalar sistemas operativos. Bien. Después me empecé a meter el Linux.
1: Ah, ya, te lo
2: he entendido. Kali Linux. Después empecé como... Ya después empecé a inspeccionar con el Wi-Fi, que en esos momentos era fácil vulnerar. Entonces empecé a buscar herramientas.
0: Estamos hablando de más o menos de cuántos años. ¿Unos 20 años?
2: No, yo tenía como... A ver, de los tres, tengo...
1: 34
2: más o menos, 20 años más o menos.
1: Unos 20 años, o sea, muy adelantado también a los tiempos.
0: Sí, por eso quedo impresionado con lo que dice él.
2: Sí, me empezó a gustar eso, el bichito de empezar a... Como de, el wifi del vecino.
1: Ah, ahí partió el hacker.
2: Sí, ahí empezó. Pero después me empecé a enredar y a buscar información. Sí. Ya empecé a buscar información, los ataques de DOS, los zero day, esas cosas que... Sí. Entonces, antes partía Windows, ¿te sabían que Windows partió con comando? Era DDoS, era un terminal y usted escribía cómo ingresar a los datos y todo. Claro.
0: Bueno, aquí Alejandro siempre estaba con problemas arreglar el Wi-Fi, pero se lo arregla. Sí, donde la vecina arregla el Wi-Fi.
1: Oye, ¿y es verdad que los hackers tienen muchos hacker amigos? O sea, para poder ir aprendiendo mañas y cosas, ¿tienes como una red de otras personas que hacen lo mismo?
2: Exactamente, pero hay hackers que son solamente por internet, ¿no?
1: Claro.
2: Yo, por ejemplo, puedo tener un amigo en una plataforma que es como WhatsApp, pero ¿sí? de los hackers que son, es un IRS.
1: Ya.
2: Entonces, esa plataforma y hay una...
1: ¿Y juegan entre ustedes a hackearse entre ustedes mismos?
2: Hay retos que se ponen. También hay concursos. A nivel nacional hay concursos, se participa y todo el tema. Yo quiero entrar a nacionales, esa es mi meta.
1: Bien, mira qué interesante.
2: Yo quiero entrar a nacionales, pero tengo que armar mi grupo, o sea... Sí. Me falta ahí...
0: Bueno, Alejandro se ofrece porque es seco para el internet. ¿No?
1: Para el internet.
0: Sí, pregúntale cómo usa el celular.
1: Oye, interesante, estamos con Álvaro Casitúa, que estos días nos ha sorprendido con todos sus conocimientos. Ha estado algunos días con nosotros y nos ha estado ayudando también, pues, en lo que son nuestras redes y todo eso. Es una persona al cual usted, si es que tiene alguna consulta en este momento... Aproveche nuestro WhatsApp y nos llama. Mándenos un WhatsApp, le pregunta si usted tiene alguna duda, tal vez tiene miedo de algo o quiere aprender, a este WhatsApp que él mismo lo va a dar, el WhatsApp de Libra.
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1: Eso es, el WhatsApp de Libra, a esta hora que justo... 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
1: 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No era.
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1: Sí.
0: Que el sur, hacia Argentina.

0: puse mi cama y un premio sorpresa. Pues me dio todas esas cosas.
1: Me dieron ganas de ir.
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1: Oh, qué bonito, ¿no?
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0: 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Acá en el Sin Libreto.
2: Oye, y un auditor me dijo, antes de viajar, quiero dejar mi piscina lista.
0: Ah,
2: y le tenemos un dato, pero re bueno.
0: Sí, es que, mire, yo tengo miedo. Yo quería hacer una piscina, ¿ya? Pero con el temblor del otro día dije, pucha, el maestro que tengo es más o menos nomás. Va a decir, los maestros se llevan los materiales. Te piden, no sé, 10 sacos de cemento y se llevan 5 para la casa. Pues. Entonces después se quebran enteros, no sé. Hay que usar un hormigón bueno, pues.
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0: 18:25 y estamos con nuestro invitado que nos va a enseñar. Sí, te va a sacar el jugo.
2: Pero importante, me llegó una noticia de último minuto. Lamentablemente, en Limache, hace pocos minutos, una violenta pelea entre estudiantes en las afueras de la estación de Limache. La estación de metro ha provocado diversas reacciones entre los testigos. Fue necesaria la presencia de numeroso contingente policial para controlar la situación. ¿Qué le está pasando
0: está
2: a los chicos?
0: Está de moda.
2: ¿Qué le está pasando a los cabros que están peleando en la calle a plena luz del día?
0: Esto tiene que ver con la agresividad, sí, pues, que hay la gente en la calle. Algunos para manejar, alguna hay una generación agresiva que se sienten dueños del mundo. ¿Y para qué estamos con cosas? Si los papás no controlan a los niños en la casa, es muy difícil que un profesor lo pueda hacer.
2: Así es.
0: Bueno. Son chicos que realmente, si no se pone atajo esto, es como lo que pasa contigo, con lo que estábamos hablando de la ciberseguridad. Aquí también es seguridad que necesitamos. Necesitamos que los niños se eduquen en la casa. Uh-huh. Es ahí donde tienen que aprender valores, es ahí donde tienen que controlar su carácter, sus formas de actuar.
2: Álvaro, bueno, se ha visto.
0: Perdona, quiero terminar un cuento. Sí. Tú no sacas nada si un papá le dice, oye, tienes que actuar tranquilo. Si el niño ve que cuando el papá va manejando en la esquina y tal vez alguien no vio una señalética, viene este, lo golpea, le rompe el espejo y
2: claro,
0: cosas.
2: Ejemplo,
0: y el niño está mirando eso. Claro. Esa agresividad se transmite. Así como son ustedes los papás, van a ser los hijos. Perdón.
2: Sí, no, la pregunta que quería hacerle a Álvaro antes de ir a la pausa. Esto de la ciberseguridad o los ciberdelincuentes, ¿se ha notado que son muy jóvenes quienes delinquen de esa manera?
1: Exactamente, bueno, los niños empiezan, como hay algunos que empiezan a los 13 años.
2: Mira.
1: De los 13 años, que le da...
0: ¿Tú empezaste a los 13 años?
1: Sí, sí, yo empecé a los 13 años, pero...
2: Pero por el buen camino. Pues.
0: Claro, claro.
1: Pero primero con el wifi del vecino. Porque yo tenía internet.
2: Ya.
1: Pero sí, parte de muy... empiezan ellos solitos, empiezan a inspeccionar. Ahora está mucho en boca la inteligencia artificial.
2: Claro.
1: Entonces llegan a aprender muchas cosas. Y se forman grupos. O a veces ni se conocen. Como le digo, en estas plataformas IRS, Telegram, llegan a... porque son indetectables.

0: Entonces, la policía no lo pueden como seguirlos.
1: Mira, qué importante eso. Y quiero los papás, ojo con los papás ahí. Con mucho control con los niños.
2: Por supuesto. Quiero dar un saludito que nos llega. Dice, un gran saludo para el equipo radial de Libra y lo mejor de la frecuencia modular estéreo. Les saluda un fiel auditor, Eduardo y familia. Que Dios los bendiga siempre a todos ustedes. Muchas gracias, Eduardo, por estar en sintonía. Y les reiteraba a ustedes, amigas y amigos que están escuchando, tienen dudas, quieren aprender un poco, se siente vulnerable ahí con sus programas que tiene o con su computador, su teléfono. Acá está con nosotros el experto. Hágale preguntas a este WhatsApp.
0: +569-6899-7777.
1: Así es, estamos en vivo y en directo en esta jornada de jueves.
2: Volvemos con Álvaro luego de esto.
1: Así es, no se vayan. Un invitado de nivel.
0: Gracias.
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4: Las 18 horas y 28 minutos.
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1: Bien, ya estamos de vuelta para la segunda media hora de nuestro Sin Libreto a través del 104.7 FM. Libra y Nexo 1530 AM con Alejandro Sonrisa González y nuestro invitado Álvaro, que sabe, pero seco de cierre de seguridad.
2: Estoy preocupado, amigas y amigos auditores. ¿Sí?
1: ¿Qué
2: que
1: le pasó?
2: En este rato,
1: ¿qué le pasó? Cuéntenos.
2: Estábamos en comerciales. Claudio Alvarado se ha preocupado todo el rato de preguntarle a nuestro invitado, oiga, ¿y cómo puedo entrar al computador del jefe donde están los sueldos y todo eso? Como, todo el rato preguntando eso. Claudio, por favor, ¿qué iba a pensar el
1: estimado Álvaro? Tú tienes, con tu conocimiento de ciberseguridad, una manera de detectar las mentiras y tonteras que habla este hombre.
2: Oye, es verdad, lo que me decía yo no tenía idea, pero conversando con Álvaro, me dice que él también hace algún tipo de aplicaciones y que empezó con esto una vez que una señora del IMACHE le pidió una aplicación para poder controlar dónde andaba el marido, a qué hora llegaba y cuánta cosa.
0: Oiga,
2: un locutor de radio que me contó usted.
0: Oiga, eso sí, es verdad. Bueno,
1: hablando de aplicaciones, aquí mi amigo, ¿no ha aplicado en todo caso?
2: Oye, interesante tema que tenemos hoy día. Yo desde ya te dejo invitado para que podamos venir en otra semana.
0: Sí, sin problema, sí.
2: Porque este es un tema que nos preocupa a todos, ¿te parece, Claudio?
1: Por supuesto, claro, pues.
2: Hablemos de qué tan segura e insegura son unas cosas. Yo te preguntaba fuera del aire acerca de la inteligencia artificial, si era segura o no, porque uno le entrega datos cuando le dice, háceme un documento, háceme esto, uno le va entregando datos. Y tú me decías, mira, lo inseguro es en qué red estés. Y aquí es donde sale el tema que muchos usan las redes del aeropuerto, de un mall, ¿no es cierto? Porque están aburridos ahí y empiezan a entrar. Y esos son lo que tú me dices, los momentos más vulnerables de una persona.
0: Exactamente, porque ahí empiezan a hacer escaneo en la red, en la misma red. Empiezan a hacer un Metasploit, que es como buscar todo lo que usted escribe, empieza a separar las redes, todo el tema de los dispositivos, y esto lo figura tanto, tan minuciosamente, cuando que los hackers dicen, ya, este dispositivo, entonces empiezan a escanear, escanean todo el dispositivo, todo, incluso sus redes sociales, después empiezan, caen con alguna aplicación que le meten al dispositivo, y ya tienen el control de todo. Y ya inmediatamente ya perdió ¿cuánto? Por ejemplo, si tiene 10 millones en la cuenta, 10 millones perdió.
1: Oye, Álvaro, una pregunta, porque he visto mucho en las redes sociales, especialmente en el Facebook, Instagram, que se hacen promociones a algunas aplicaciones, la cual tú las descargas y te puedes meter al WhatsApp de otra persona. Dice, ¿quieres saber lo que está escribiendo otra persona? ¿Son verdaderamente efectivas estas aplicaciones o solamente vender el pantalla?
0: No, venden humo.
1: Venden humo.
0: Venden humo porque esas aplicaciones no existen. Yeah. Esto requiere semanas.
1: ¿Cómo autorizan esa difusión de esas aplicaciones donde tú te puedes meter a un WhatsApp de ajeno, por ejemplo, solamente con digitar el número?
0: No, lo que pasa es que para que se pueda meter a una aplicación ajena, solamente existe el código, hay un código de seguridad que entrega WhatsApp.
1: Sí.
0: Y ese código de WhatsApp,
1: por cifrado favor, extremo a extremo, ¿no?
0: Por favor, sí. No. Por favor, auditores, no lo pasen ese código no se pasa. ¿Por qué? Porque automáticamente hacen usufructo de su cuenta de WhatsApp. ¿Qué es lo que tienen que hacer? Es ponerle más seguridad a su cuenta de WhatsApp.
2: ¿Cómo los que no nos manejamos técnicamente nada de esto, sino que somos simples usuarios, cómo le ponemos más seguridad a nuestras cuentas, a nuestro WhatsApp, a nuestras cosas?
0: WhatsApp tiene un centro de seguridad que ustedes tienen que ir ahí y cliquear, y va a salir todo detallado cómo poner, hasta incluso para que no le rastreen las llamadas de WhatsApp de uno al otro. Seguramente WhatsApp ahora dice, estamos encriptados, pero no están encriptados.
1: Claro, creo que si me equivoco, Alejandro, hay un sistema en que tú puedes abrir el WhatsApp con tu dedo, ¿cierto? Sí. Con la parte digital tú puedes abrir tu WhatsApp y nadie más. No sé si conocías eso tú.
0: Exactamente, pero cuando
1: usted... ¿Es real? Sí, no, sí existe. Sí, yo lo tengo en mi celular.
2: Ah, ya.
1: Puedo abrirse el WhatsApp con el Leo.
2: Es que él tiene mucha seguridad para que no le vean en la casa.
1: Estamos hablando en serio, señor.
2: La otra vez le tenía una cadena amarrada al celular y cosas, porque él sí que tiene miedo de eso. No como yo, que mi celular se abre así.
1: Claro,
2: como
1: eso se sacaron plata la otra vez.
0: Uy, no.
1: Cuente la historia, cuente la historia. Cuente la historia nomás, Alejandrito.
2: ¿Cómo si la contamos acá? Ah, pero no, estábamos al aire.
1: Sí, pues.
2: Sí, fue un día. Aquí estábamos al aire, vos, Claudio. Sí, estábamos en la otra radio cuando estábamos
1: en blanco.
2: Sí. Oye, quiero sacar un saludito que nos llega ahí del teléfono 7867.
1: Vamos a revisar de inmediato. ¿Quién está por ahí? Hola, ¿qué tal?
11: Esa estuvo buena, Claudito. ¿Quieres hackear con aplicaciones de la Play Store? Saludos, que estén bien.
2: ¿Hay otro mensaje?
1: ¿Sí?
2: Si quieres lo vamos sacando abajo de ese 1634.
1: Ah, aquí está ya, vamos a revisar.
12: Buenas tardes a los amigos Claudio Alvarado.
1: ¿Qué tal?
12: Y Alejandro Sonrisa González.
2: Está lento el auditorio.
12: En esta tarde helada, fría de día jueves 28 de mayo.
2: Ajá.
12: Que son los últimos días del mes de mayo, que estamos recién terminando. Y bueno, y saludar al invitado Álvaro, que es el experto en ciber, en seguridad computacional, por lo que escuché yo, y que está dando algunos consejos de cómo evitar algunas cosas, algunos problemas por intermedio de internet, que sacan tantas cosas que hay de fraude, y que te quieren estafar por medio de obtener tus claves. Bueno, hablando de ese tema, quería decir que, bueno, o preguntarle más que nada, de caso hay algún consejo que me pudiera aconsejar, por ejemplo, de cierta forma que el amigo Alejandro Sonrisa González no le pide la clave a nadie. No le di el secreto por si acaso, ¿ya? Y bueno, muchos saludos a su amigo acá, Mauricio, de acá de Quillota. Sería bueno que cierta forma le recordara a la gente también algunos consejos de evitar fraude, ya que la próxima semana viene comienza el Cyber Day, el 1, 2 y 3 de junio.
1: Claro.
12: Podría dar algunos consejos a la gente, ya que no todos escuchan. ¿Ya? Y muchos saludos a los amigos de Cyber Libreto.
2: Y creo que seguimos siendo amigos todavía, ¿o no? ¿Cómo dice? Oye, buena pregunta, ¿no?
0: Sí,
2: ¿eh?
0: Sí, exactamente.
2: Viene el ciber, viene esas partes donde uno tiene que dar datos, entrar, platas para allá, para acá. ¿Qué nos aconsejas?
0: Lo que le aconsejo es verificar bien el sitio web. Ya no ingresar ningún sitio sin el certificado SSL, ya que es de seguridad. Pero ojo ahí, hay que ir bien. Hay una IA que es bien, que es precisa en analizar los sitios web, pero decir si es falso o no, ¿ya? Buscar bien la referencia del sitio web, de a qué le van a depositar en el Cyber Day.
2: Esto que dijiste, ese...
0: Él es un certificado que autentifica que el sitio web es seguro.
2: ¿Cómo lo ve la gente?
0: Tiene un candadito.
2: Ah, perfecto.
0: ¿Ha visto que le un candadito? Sí. A veces le sale un candadito verde.
2: Sí.
0: Verde, cerradito, verde.
2: Oye, ese candadito indica que es seguro.
1: Pregunta, señor profesor. Pregunta, señor profesor.
0: Tío, una pregunta.
1: Ese candado sirve para el señor Alejandro Sonrisa, que no hable tanto. Yo lo escucho allá al fondo de la radio en la mañana.
2: Ah, hable más despacio.
1: Tanto que grita usted, pues, señor.
2: Sí, claro que sí.
1: Y en la casa lo tienen amarrado. O sea,
2: hoy día en la mañana parece que no me escuchaba porque estaba más lejos usted. De ahí va, mira.
1: No, señor, no voy a decir ningún comentario.
2: Ha hecho que no hablemos de lo que te pasó en la mañana, pero dejaremos algunos minutos antes de terminar este programa para contar qué le pasó a Claudio Alvarado esta mañana.
1: Señor,
2: lo vamos a decir. Pero tenemos muchos mensajes.
1: Sí, llegaron.
2: Oye, qué increíble. Este es un tema, pero muy, muy interesante para todo lo que trae nuestro querido amigo Álvaro Gacitúa. A ver si escuchamos algún audio.
1: Vamos a ver con este que está por acá. A ver quién es.
13: Con respecto a la noticia que dio Claudito, acabo de pasar por la estación acá de Metro de Limache y hay mucho efectivo policial y municipal.
1: Sí, sí.
13: Mucho, mucho.
1: Sí, no, sí fue hace poco. Gracias por el dato, amigo mío.
2: Oye, comentemos que si quieres vernos, también lo puedes hacer, porque además de escucharnos por el aire, por radio, estamos a través de nuestras redes sociales, por streaming.
1: Así es, por Facebook e Instagram, como Grupo Libra, transmisión en vivo, para que usted nos vea y nos escuche.
2: Por todos lados.
1: Claro, y en YouTube también.
2: YouTube como
1: Grupo Libra Chile.
2: Grupo Libra Chile, sí. Perfecto. Ahí van a escuchar, van a ver y pueden también hacer sus preguntas. Sigamos, han llegado varias preguntas más, amigo Claudio.
1: Dicen, ¿cuál es el certificado SSL? Dice acá.
2: SSI.
1: Es
2: lo que hablábamos.
0: SSL.
2: ¿SSL?
1: Ah, sí, SSL.
2: Ah, lo escribió. Hablemos de qué es lo del candadito que estábamos recién.
0: Exactamente, son las páginas web.
1: Paola, escribió Paola.
2: Hola, Paola.
0: Están seguras, las páginas web seguras.
2: Ya.
0: Que ese certificado autentifica que la página web está en un sitio que seguro, que usted puede hacer realmente una transacción a través de la, por ejemplo, pone su dígito y todo el tema.
2: Perfecto, es confiable.
0: Es confiable. Sí, lo que le recomiendo es que no guarden en su navegador las tarjetas de crédito o en su cuenta Google o Gmail, que eso pasa mucho.
1: Mira,
2: perfecto, claro. Sí. Entran ahí, tienen todos los datos de todo.
0: Después, por ejemplo, un hacker puede llegar a leer todo lo que tiene en las cuentas,
2: claro,
0: y saca las coordenadas y ahí sufrimos lo que se llama la clonación de tarjetas.
2: Claro, Claudio no tiene problema porque tiene todas las tarjetas en cero.
1: No.
2: Al revés, si hay un hacker que le pueda depositar, le costaría bien. Oye, importante lo que dices tú, que de repente nosotros somos confiados o tenemos mala memoria. Entonces, en nuestro teléfono tenemos ahí mismo todas nuestras claves, todas nuestras cuentas, todos nuestros datos, todo ahí mismo, en el mismo teléfono.
0: Está todo guardado, todo.
2: Claro, o sea, alguien que roba el teléfono, o alguien que ingresa como hacker, tiene acceso a todas tus cuentas, pues.
1: Sí. Una pregunta para Álvaro, porque, claro, me lo han hecho sentir muchas personas, con respecto que mucho adulto mayor, ¿cierto?, en este sentido no confía mucho en estas aplicaciones del Banco Estado, del Banco de Chile, en fin, para hacer transferencias, para pagar cuentas, ¿cierto?, porque lo hacen, claro, uno lo va a hacer porque es más rápido y maneja esto, pero es confiable, porque muchas personas adultos mayores no me gusta pagar por internet, me gusta pagar directamente en efectivo. ¿Se le puede dar seguridad a todas las personas para pagar sus cuentas en estas aplicaciones?
0: Sí, pero depende, tienen que tener autentificación dos pasos, ahí cuando se le complica al adulto mayor.
1: Sí,
0: porque en autentificación dos pasos ya, por ejemplo, mi abuela no hace transferencia ni por aplicación ni nada.
1: Todo pago en efectivo, ¿no?
0: Sí. Ya. No hay así como una porque se les complica. Se les complica un poco la tecnología y estoy de repente enseñándole cositas, pero se les complica a los adultos mayores y les falta mucho que alguien le enseñe.
1: Sí.
0: Yo tengo igual disponibilidad a veces los adultos mayores para, bueno, si quieren hacer un llamado, yo igual...
1: Asesorías.
0: Para los adultos mayores yo no les cobro, ya no les cobro nada. Siempre vigilados para la mayor confianza de algún tutor que tengan al lado. Y yo los puedo ayudar con algún trámite pequeño que tenga que hacer a través de internet, que son eso. ¿Por qué?
2: Se agradece lo que tú dices, porque muchos adultos mayores viven solos, los hijos se fueron tan lejos acá, y actualmente todo se usa a través de internet, y ellos no saben manejar el teléfono y les llega, y no sé, lo que quieran hacer tienen que hacerlo en aplicaciones y cosas que no entienden. En los trámites que tienen que poner la clave única, no lo saben hacer, piden ayuda, y aquí es donde son muy vulnerables, piden ayuda de repente a personas que no conocen. Entonces, qué bueno lo que estás ofreciendo. Lo vamos a cobrar, ¿eh? Sí. Vamos a organizar algo.
0: Sí, ahí también yo tenía un propósito hace mucho rato, que era como... hacerle un curso de computación, así como de enseñarle a las personas, porque no hay ninguno. En ningún lado hay un curso de que a la persona le enseñe cómo utilizar un teléfono. Y en eso está muy al debe. Hay abuelitos que están usando teléfonos, no pueden hacer un trámite tan fácil como sacar un certificado de FONASA.
1: Claro. No, si se complican entero. Claro. Tenemos un audio, vamos a revisar.
14: Disculpen, una pregunta: ¿qué pasa cuando te llaman por teléfono y el número no queda registrado en tu teléfono?
1: ¿Cómo?
14: Algo de peligro.
1: Si
14: tienen alguna información, por favor.
2: Es que hay personas que tienen esto,
14: porque
2: del número privado.
14: Me ha estado pasando frecuente que me llaman, pero el número registra y se borra.
1: Claro, también sucede, Álvaro, de que cuando te llaman, por ejemplo, dicen números
2: privado,
1: o también dicen número de alguna empresa, de cobro, algo así.
0: No, lo que pasa es que hay una aplicación que se llama TrueCall.
1: ¿Ya?
0: Y ya esa aplicación es como...
2: Él dice que está muy contento de estar acá esta tarde con nosotros.
0: Exactamente.
2: Repítela.
0: TrueCall, que es como, es una aplicación, ya y yo lo voy a deletrear de ahí en un ratito más, que es una aplicación por Google Play o la App Store. Ustedes la descargan y ven las llamadas. Que está llamando una estafa de la cárcel.
2: Dice ahí.
0: Sí, dice ahí.
1: Mira, por ejemplo, el teléfono, no sé si lo traerá o no, o todos los teléfonos, dice, llamante no deseado, sospecha, dice.
0: Oh, también.
1: Aparecen muchos teléfonos.
2: Sí, lo del Claudio, ¿no es cierto? No. Le aparece cuando llaman amante no deseado.
1: Ya. Oye, serio, señor.
2: Cortito, hola amigos, ¿cómo están? Saludos por aquí de parte del Uber. ¿Se acuerda nuestro amigo Uber que hace un par de días de corazón grande ofreció regalar ahí una bicicleta a un señor que lo habían asaltado? Se hace corto el programa, deberían empezar un poquito antes. Mira, si Claudio llegara a la hora podríamos, pero
1: no, señor, no hable de más, porque yo estoy aquí antes que usted, señor.
2: Amigo Uber, un abrazo grande, recuérdame tu nombre para que podamos saludar.
1: Bueno, le paso el dato al amigo de Uber, ¿eh? Por favor, cuando quede botado en la calle el señor González, vaya a buscarlo, por favor.
2: A Claudio no, porque es muy odioso cuando queda, y cuesta pararlo así, odioso.
1: No, señor.
2: Seguimos recibiendo mensajes a este WhatsApp.
0: +569 6899 7777.
2: Oye, y la gente que viaja, ¿no es cierto? Que tiene, no sé, ir al aeropuerto, que tienen que estar ahí siempre conectados, decías tú, a las redes de Wi-Fi, porque los aeropuertos te quitan mucho tiempo, es mejor que o usen sus redes propias o no usen nada, ¿no?
0: No, mejor usar la red propia.
2: La red propia.
0: Hasta la red propia también es insegura, pero depende. Ahí pero vamos a hablar
2: más.
0: Sí, un poquitito nomás.
2: Te digo esto porque si tienes que viajar a alguna parte del país o al extranjero y tienes que ir al aeropuerto, viene el problema ¿quién me lleva? Porque no, amigos van una vez, pero después nadie quiere llevarte. Oye, el viernes tengo que viajar, ¿me lleváis? Ah, es que tengo un carretito, empiezan así. Tengo la solución. Claudio, por favor.
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2: Buses Aeroquinta.
1: Claro, pues.
2: Buses que van, ¿dónde van? ¿A la Ligua? ¿Dónde?
1: No,
2: van?
1: Pues, señor, desde Quillota al aeropuerto.
2: ¿Al aeropuerto?
1: Directamente, sin transbordo. Desde la Avenida Condel salen.
2: ¿De aquí de Quillota?
1: Pero claro, pues. No, en la salida, ¿dónde? Ya de San Antonio. Pues.
2: Es que en Viña del Mar también sí, está Aeroquinta.
1: Sí, pero de Quillota sale más cerca.
2: Derecho.
1: Pues. Derechito, pues.
2: Uy, qué bueno.
1: Para que usted, por supuesto, llegue al aeropuerto a la hora y sin transbordo.
2: Éjale, sin los gordos,
0: ¿ves? Bueno, no sabía, ¿eh? No
2: sí,
0: sabían.
2: Hay bus de acá directo desde Quillota a las 21:30 horas saliendo de lunes a viernes hasta el aeropuerto y de regreso a las 2 de la mañana. No tienes que quedarte toda la noche en el aeropuerto porque, ay, tengo que esperar a la mañana para ir a Pajarito a tomar un bus. No, señor. 2 de la mañana tomas el bus, te vienes relajado hasta acá, no te vas a pasar de largo si te quedas dormido porque es un solo destino. Quillota aeropuerto, aeropuerto Quillota.
1: Fantástico.
2: Sí, el problema es que no sé dónde venden los boletos.
1: Muy fácil, todo tecnológico, amigo mío.
2: Voy a comprar los papelitos, así el boleto, que te lo tiran.
1: No, eso es la antigua, pues señor. En la misma página de Aeroquinta.cl, usted se va al link donde aparece pasajes y automáticamente le llega su correo.
2: 24 horas.
1: Miren, en cosa de segundos.
2: A esta hora podríamos a través del teléfono comprar.
1: Cómprelo en 5 segundos.
2: Uy, qué bien, buses Aeroquinta con nosotros acá en la Radio Libre, en este programa que el día de hoy se viste de gala porque estamos con un gran amigo que nos está enseñando muchas cosas, lo que es la ciberseguridad. Cada día es más inseguro, parece todo. O se ve que exista, no sé, alguna forma más segura, algún software, algo.
0: No, lo que pasa es que, perdón, mire, pasa lo siguiente, que cada día estamos más inseguros. No le toman el peso. Eso es lo que estaba luchando durante bastante tiempo para que le tomen el peso a la ciberseguridad, los estamentos públicos, o sea, desde el gobierno hasta las municipalidades, todo. Entonces, si no, ellos no se protegen, ¿qué nos queda para nosotros?
2: Tengo una pregunta.
1: Pregúntelo, Macairo.
2: Y aquellos empresarios que nos están escuchando a esta hora, que claro que son víctimas porque tienen tanta información, tienen clientes, tienen cosas así. Aquellos empresarios, aquellas instituciones que nos están escuchando y requieran alguna asesoría en cuanto a la seguridad de sus redes, a la seguridad de sus programas, ¿eso es algo que tú ves?
0: Exactamente, yo veo todo lo que es la ciberseguridad de la empresa. Hago auditorías, entrego las soluciones concretas. Si ellos tienen un equipo de trabajo, un soporte técnico, les enseño. Entonces capacito todo el personal técnico para que se mantenga. Entonces ponemos unos oficiales de ciberseguridad dentro del mismo equipo y de ahí luego se hacen las correcciones.
2: Perfecto. ¿Y cómo te ubican?
0: El +56 99 055 0016.
2: No alcancé a anotar. Un poquito más lento.
0: +56 99 05 0016.
2: Si usted tiene dudas, me vas a dejar tu teléfono y si que mañana no lo alcanzó a notar y quiere, me lo piden acá al programa y encantado se lo vamos a dar. Sí. Porque es importante de que aprendamos primero. Tenemos que aprender, hay muchas cosas que hacemos por ignorancia, mal. Aprendamos y luego enseñemos también y capacitemos al resto de la familia.
1: Oye, Álvaro, bueno,
2: a que podamos estar más seguros.
1: Otro punto importante para este caballero, tú sabes que la edad a veces lo engaña. Me estaba preguntando, oye, Claudio, ¿cómo puedo bajar una aplicación de un café con piernas? Entonces, enséñale tú para que pues, este caballero.
0: Oye, habría que crearla.
1: Sí.
2: No sé si tú conoces a Eliazar.
0: Eliazar. Sí.
2: Ese chico no tiene ni una seguridad, te digo al tiro. No tiene ni una seguridad, así que pues, perdón, andaba por acá. Oiga, cuando uno utiliza el wifi de algún hotel nacional e internacional, ¿también quedan expuestos nuestros datos?
0: Exactamente, lo que hay que hacer es utilizar una VPN. Una VPN es una puerta de enlace hacia otro sitio. Entonces, separa la red, o sea, se conecta a la red, pero se conecta a otro sitio, a otro lugar. Por ejemplo, está en Chile y le va a decir que está como en Brasil.
2: Ya, perfecto. Paola nos hizo esa pregunta, saludamos a Paola también. Sí. Auditores que están escuchando Libra a esta hora y que tal vez a algunos les da vergüenza contar que han tenido ahí una yayita como me pasó a mí, porque yo perdí plata también, ¿ves? Hay gente que se queda en silencio y no lo comenta porque le da vergüenza. Pero es bueno reconocer, pedir ayuda y saber luego cómo puedo caminar un poco más seguro.
0: Exactamente, mire, el tema de la ciberseguridad es un tema muy delicado y una brecha que no lo están tomando muy a cuenta. Quiero decir que ustedes han sido la primera radio que me ha dado, que ha dado este tema a disposición. ¿Por qué? Porque nadie está interesado. Yo he llegado a un municipio y he mandado correo y cosas así. No he tenido alguna respuesta alguna, y eso que gratuitamente, si no estoy pidiendo que me contraten, solamente estoy dando la solución para que ustedes se protejan.
2: Bueno, yo les quiero decir, señores auditores, que este programa no está en este momento, Álvaro, con nosotros, sino que nos está hackeando y está entrando en el programa. Oye, interesante, siguen llegando mensajes y tenemos aquí el WhatsApp para que aproveche el último par de minutos que nos queda. Vamos a reiterar el número.
0: +569-6899-7777.
2: Eso es. Bueno, yo me encantaría que pudiésemos seguir.
1: Es un tema muy largo para abordar.
2: Semana, y si hay se puede otra. Que sigamos, es más, te quiero invitar a la Radio Top también para que puedas estar con nosotros, porque creo que el tema nos hace bien a todos ustedes, señora, señor, los jóvenes también, que los chicos que están mucho más metidos que nosotros en los teléfonos, que de repente arriesgan tanto. Tú hablabas, existe algo, ¿cómo se llama?
0: Grooming, que ese es cuando una persona adulta se hace pasar por un niño y en los videojuegos
1: son engañados.
0: Claro. Les piden fotografía, empiezan a extorsionar.
2: Direcciones
0: y empiezan a averiguar.
1: Por eso es importante, Álvaro, Alejandro, que los papás que están escuchando sean más controladores en ese sentido, que los niños. ¿O cómo están usando el celular o el computador?
2: ¿Existe algún tipo de software, cosa de que los
0: control
2: papás...
0: parental.
2: Ese tipo de
0: cosas. Control parental, sí. Eso yo lo paso, lo voy a dejar para la otra radio.
2: ¿Ya?
0: Ya para que lo después...
2: ¿Y acá, la próxima semana?
0: Sí, para la próxima semana. ¿Sí? Sí, el control parental, le voy a dejar más o menos ahí. Yo les voy a decir cómo usar el control parental y qué aplicaciones. Incluso después, si me contactan al Instagram, que yo lo voy a dar,
2: ¿ya?
0: Yo les puedo dar los tips.
2: Pero encantado, todo lo que quieras hacer, aquí están los micrófonos.
1: No hay que invitado para el Sin Libreto después de otro programa.
2: Sí, pero eso lo digo, sí, la próxima semana. Sí. Si quieres dar tu Instagram, si quieres darlo,
0: voy a inmediatamente vamos a dar.
2: No se lo sabe de memoria.
0: No, porque lo que pasa es que lo hice con honor a la radio.
2: Bien, mirá, tenemos un Instagram nuevo. Bien, muy bien. Bueno, les recuerdo, amigas y amigos, estamos en Sin Libreto y nuestro WhatsApp es el +569-6899-7777.
0: Es Nexorium. Nexorium.
2: ¿Cómo se escribe?
0: Es N-E-X-O-R.
2: Voy paso a paso.
0: Perfecto. Ahí estamos. Usted tiene más. Sí.
2: Pero mira, viene como Nexo. Escribe usted Nexo. Yum, o sea, Nexorium. Mira qué bueno. O sea, te pido que lo he hecho Librorium. Nexorium, todo junto, .ciber. Ese es este nuevo Instagram que tiene nuestro amigo. Aquí usted va a encontrar a este hacker ético. Es un hacker bueno.
0: También hago soporte técnico también, porque yo soy el pack completo.
2: Pero qué bien.
0: Soporte técnico.
2: Cuando hablamos de soporte técnico, es que todo lo que es software lo manejas, pero sí, bien.
0: Software,
1: bueno, hardware. Acá Álvaro es un hacker ético, y acá tenemos un locutor etílico.
2: Y a Claudio, que el día hoy día en la mañana, como le fue mal, pasó a ser un locutor estítico. Oye, contemos, nos queda un par de minutos. ¿Qué es lo que hacía usted en la mañana cerca de donde trabaja Patricio Encalá, con una bolsa grande? Lo vi cuando iba con una cara alegre, llevaba así un tenedor, una cuchara, taza y cosas, y de vuelta con la cara larga y la bolsa vacía. ¿Qué pasó?
1: ¿Por qué están copochando?
2: ¿Qué pasó? Pero cuénteme, que queremos saber nosotros. Bueno, si no, vamos a hackear.
1: A todos nos
2: ha
1: pasado
2: alguna
1: vez, ¿no?
2: ¿Qué le pasó?
1: No, lo que pasa es
2: cuéntame, niño, cuéntame.
1: No, lo que pasa es que hoy día a las 9:30 había una reunión importante ahí en el Opel Hotel. Entonces
2: hoy día
1: a las 9:30. Fui en representación de la radio.
2: Usted fue porque era con comida, era ya, desayuno. Ya, porque, contar, porque los demás, usted, cuando dijeron, hoy hay una reunión, Claudio, no, no importó nada. Es con desayuno.
1: Entonces yo fui en representación del Grupo Libra. Llego allá, me fui tempranito con ella.
2: Sin tomar desayuno en la casa para tener
1: claro,
2: más
1: espacio, ¿no? Oh, sí, ya, pero... pues señor. Llego allá, espero un ratito y veo a la niña.
2: ¿No había nadie?
1: Estaba la recepcionista, la niña ahí que me atendieron muy bien. Me sentí
2: y
1: un ratito.
2: Con hambre, pues ahí apurando.
1: Oye, ¿me deja contar o no? Entonces la niña se acerca a mí y me dice: ¿Usted qué? No vengo yo representando, son del Grupo Libre.
2: A ver, yo le pregunto: buenos días, caballero. ¿Busca a alguien? ¿Necesita algo?
1: Estimada dama. Vengo a una reunión importante a las 9:30 acá en representación del Grupo Libre.
2: ¿Reunión?
1: Sí.
2: Pero si eso es el próximo mes, pues, señor.
1: No me estés.
2: Sí, pues, este mismo día, pero el próximo mes. Está bien que usted tenga hambre y venga así como medio desnutrido, pero ¿cómo va a venir un mes antes? No, no lo podemos estar aguantando,
1: no,
2: señor.
1: Pues, no. Lo que pasa es que hubo un error ahí de digitalización.
2: Llegó un mes antes de hacker, porque dijo si hay desayuno, hay comida, no. Entonces me voy con anticipadito. No. Y las bolsas se las tuvo que traer vacías.
1: No, señor.
2: Bueno, estamos terminando sin libreto.
1: Era para la próxima semana la reunión, pues,
2: ¿qué le pasó, Dios mío? Qué vergüenza. Saludos a Tito Medina, que está comiendo algo muy rico allá en México. Dijo, es un locutor etílico y estítico. Saludos para Tito Medina, está en México, Guadalajara.
0: Un saludo para allá.
2: Guadalajara, México. Eso es. Estamos terminando. Queremos agradecerte, amigo, por tu buena disposición. Y bueno, esperar que quienes les interese este tema se comuniquen contigo. Por último, reiteremos tu teléfono.
0: Más 569-9055-0016.
2: Álvaro Gacitúa con nosotros, va a volver a estar con nosotros, y mi amigo Claudio Alvarado, que quedó desilusionado esta mañana. Nos encontramos mañana,
1: ¿sí? Mañana, pues. Mañana viene ya.
2: Mañana.
1: Silvio Gacitúa.
2: Y temprano estamos con el alcalde de la comuna.
1: Así es, pues. Así es.
2: Mañana. Chao.
1: Chao, Alberito.
0: Chao.

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1: Las 19 horas y un minuto.
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Iniciamos una nueva edición de Éxitos Consagrados para esta jornada de jueves 28 de mayo. Iniciamos lo que es este viaje por la música, por los éxitos que nos han acompañado varias décadas. Sonidos que nos hacen muy bien. Son Éxitos Consagrados en Libra FM.

Alpha Bill, legendaria banda alemana del synth pop y new wave, formada en Münster en 1982. Son mundialmente conocidos por crear auténticos himnos ochenteros como Forever Young o Big in Japan. Su nombre está inspirado en la clásica película de ciencia ficción homónima dirigida por Jean-Luc Godard en 1965. Esta agrupación fue fundada por Martin Gold y el tecladista Bernard Lloyd y Frank Merter. Originalmente se llamaban Forever Young, pero decidieron cambiar el nombre a Alpha Bill antes de lanzar su primer trabajo discográfico. 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

El informe anual sobre cambio climático 2026 fue presentado como una herramienta clave para comprender el escenario ambiental que atraviesa América Latina con una característica distintiva. Fue producido por más de 30 investigadores y especialistas de la región, quienes aportaron análisis y datos construidos desde sus propios territorios. La publicación elaborada por Sustentabilidad Sin Fronteras surge en un contexto especialmente desafiante para América Latina y para varias naciones, donde se profundizan los debates sobre la protección de los glaciares, aumentan los eventos climáticos extremos y avanza la transformación de la matriz energética. El futuro no está escrito. Por eso tenemos una muy buena opción para detener algunos desastres ambientales. 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

0: Espérenos unos instantes, una pausa y continuamos en Éxitos Consagrados por Libra FM. 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
1: Las 19 horas y 32 minutos.
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Otro bloque de más canciones que nos hacen muy bien. Estos sonidos que nos traen muchos recuerdos. Y hasta ahora los preparamos y los seleccionamos para que ustedes se acompañen por la señal de Libra FM. Recordamos que estamos con nuestro WhatsApp. Déjanos tu comentario en el 6899-7777. Segundos 30 minutos para esta noche de jueves 28 de mayo junto a Agrícola Limón Verde y Humberston Restaurant en el paradero 13 de la Comuna de la Cruz.

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0: 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Esta es la hora en Libra FM.
1: Las 20 horas y 2 minutos.
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